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Regálame la silla que tiene arte. Qué bonita canción de Alejandro Sanz, la que hemos elegido para decirte a esta hora del día, en este martes 26 de mayo, algo que me encanta y es esto. Hola, hola. Nuestro saludo clásico que llevamos ya, bueno, unos cuantos años haciéndote llegar a través de las ondas ese buen rollo con la música del recuerdo. Claro, es la protagonista en el día de hoy, siempre a estas horas, aquí en tu radio favorita. Alejandro Sanz con Regálame la silla donde te esperé. Es la canción que hemos elegido para abrir una nueva edición del programa de Oldies, favorito de todo el mundo, vamos. Bueno, venga, de todo el mundo no, pero por lo menos de ti sí, ¿no? Que estás ahí al otro lado. Ya con eso me conformo. Oye, y igual que te pongo grandes éxitos del pasado, ¿qué te parece si te pongo un gran éxito del pasado, pero con una versión muy reciente? Desde el álbum Yo Canto de Laura Pausini, Bachata Rosa, el clásico de Juan Luis Guerra.

estarás conmigo que hay muchas canciones que te pueden gustar un poquito más, un poquito menos, dependiendo del estilo musical que sea, pero es que creo que las de Michael Field le gusta pues prácticamente a la mayoría de las personas por la magia que tiene, por esos instrumentos, por esos sonidos tan increíbles y sobre todo por hacernos recordar grandes temas como este Moonlight Shadow. Hemos ido a la cara oculta de la luna para recordar una de las grandes canciones de Michael Field para abrir este gran bloque de éxitos del recuerdo, donde vamos a rebobinar tus recuerdos con una genial canción llamada Alma de Blues de Presuntos Implicados, eso sí, con la voz de su primera solista, ya sabes, su primera vocalista, Sole Jiménez. Alma de Blues y después Robert Palmer con Johnny and Mary. Aquí suenan tus recuerdos y nos encanta decirte eso de que rebobinamos tus recuerdos.

Los éxitos en esta radio se han marchado al verano del año 1980 para recordar este gran clásico de Robert Palmer, el Johnny and Mary. Esto sonaba en agosto de 1980. Y de los 80 a los 90, concretamente también a un verano, al del 1995. Son Big Soul con Hippie Hippie Shake.

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Estos coros aparecen también en una gran canción de Stevie Wonder y por lo tanto le sirvió de inspiración a Colio para este grandioso éxito en los 90, este noventero Gangster Paradise. Abriendo este bloque de éxitos del recuerdo aquí en la radio, rebobinando en una ocasión más tus recuerdos y desbloqueando esos éxitos del pasado y esos recuerdos que están ahí en tu mente. Fíjate, si no mueves el dial en este bloque de éxitos del recuerdo, por ejemplo, vamos a escuchar a la banda Four Non Blondes con un WhatsApp o a Eiffel 65 con la canción Blue, tanta y tantas veces versioneada. Pero antes, ya que estamos, nos quedamos en las pistas de baile con Stars on 45 y este megamix que te va a encantar.

0: hemos viajado a la década de los 90, para ser exactos al año 1993, para escuchar esta gran canción llamada WhatsApp de la banda Four Non Blondes. Ya sabes, canción escrita y cantada por la genial Linda Perry.
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0: bonita. Es el Duende del Sur que aparece en el álbum, celebrando ya un montón de años de la Mari y de su formación Chambao. Para ser exactos, 25 añazos. Bueno, de hecho ya sabes que en el disco aparecen un montón de colaboraciones, entre otras Vanessa Martín, Camilo, Sandra Carrasco, Joan Manuel Serrat, Miguel Poveda, Estopa. Pero me he quedado con esta, es que me encanta en Duende del Sur y mucho más con ese toque flamenquico que le han sacado al bueno de Ricky Martin, que colabora en esta canción, en este gran disco del aniversario. Esto es Recuerda, segunda hora en este martes 26 de mayo, donde ahora mismo... Oye, con el bueno del cantautor madrileño Ismael Serrano vamos a mirar hacia el cielo, vamos a guiñar un ojo y a decirle que lo seguimos escuchando un montón, ¿eh? A él, al bueno de Robin Iniesta. Esta es la versión del So Payaso.
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Esta es nuestra manera de recordar a dos buenos amigos que ya no están. Enrique Urquijo y Manolo Tena, juntos con la magia de la música. Digo bien lo de Juntos con la magia de la música, porque Buena Chica es una canción que ya sabes que interpretó Enrique Urquijo junto con su banda Los Problemas y que aparecía en un álbum homenaje a Enrique Urquijo, a Los Secretos, con esta genial versión de Manolo Tena. Con Buena Chica abrimos este bloque de éxitos del recuerdo, que ya te adelanto que a partir de ahora nos vamos a meter en un momento bíblico. Sí, porque esta canción está inspirada en un momento de la Biblia. ¿Y quién te lo iba a decir a ti que más de una ocasión has bailado esta gran canción? Hablamos de Bonnie M con Rivers of Babylon. Y después llega uno de los grandes éxitos de Gilbert O'Sullivan.

Get Down, una de las grandes canciones de Gilbert O'Sullivan, sonando en Recuerdas. El programa donde rebobinamos tus recuerdos y ahora, gracias a la magia de Recuerdas, nos vamos a las pistas de baile y a los 90. Una intro que estoy seguro que ya has reconocido a la primera. Son Snap con Rhythm is a Dancer.

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You Can Love Above Name, la gran canción de los chicos de New Jersey, los Bon Jovi, para abrir un nuevo bloque de éxitos del recuerdo. Este día en el que todo suena especial en la radio, estamos compartiendo grandiosos éxitos del pasado y estamos rebobinando tus recuerdos. Y de hecho, si no es el dial, en este bloque de éxitos del recuerdo vamos a quedarnos con la banda de Mark Knopfler, con Dire Straits y una de sus grandes canciones. También Barbara Streisand, invitada, y cómo no, una canción veraniega en mayúsculas. Y es que no es necesario solamente escuchar esas canciones cuando es verano, no, en cualquier momento del año. Es buen momento para escuchar, por ejemplo, al señor Jimmy Cliff. De momento quédate con nosotros porque ya está girando el So Far Away de la banda de Dire Straits.

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0: pasada semana ya escuchábamos las canciones de Michael, pero junto con sus hermanos, cuando era muy jovencito. Y ahora esta semana repite como vinilo favorito el disco Michael desde la peli, bueno, basada en la vida de Michael Jackson. Y durante toda esta semana nos estamos quedando con los primeros grandes números uno de Michael en solitario. Así que toca despedirnos y escuchar al bueno de Michael Jackson. Así que recogemos todo por aquí, que los compañeros ya están por ahí preparados, porque es que esto no para, la radio continúa. Nosotros volvemos mañana, misma hora, mismo punto del dial, pero con muchos, muchos más recuerdos. Hasta mañana, ser buenos.
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26 de mayo, ¿qué tal? ¿Cómo estás, energético, energética? Muy bien, ¿no? Espero que mejore la situación si te quedas aquí con nosotros en las próximas 120 minutos. Dos horas que tenemos por delante para compartir buenas canciones, buena música y tu compañía siempre. Ya sabes que puedes participar en el 925-2091-90 o enviar tus mensajes de WhatsApp al 622-225529. O dejar tu comentario en redes sociales, Facebook, el perfil de Buena Energía, o en Instagram, orso.pe. Comunícate directamente con nosotros. Además de la música, déjame que te cuente cosas muy interesantes que tienen cabida solo en Curiosity en unos minutos. Y a las 9, nuestro momento chocolate, la segunda hora del programa, donde puedes opinar sobre el tema del día. Así que venga, vamos a arrancar este martes 26 de mayo pisando el acelerador y disfrutando de buena música. ¡Comenzamos!

0: A 10 de la mañana.
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0: la Mari. Colaboraron estrechamente en esta famosa canción Déjame Vivir en el año 2007, dentro de su disco adelantando de Jarabe de Palo. Años más tarde también se realizó una nueva versión con la colaboración adicional de Estrella Morente, que también quedó muy, pero que muy bien. Déjame Vivir.
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0: Pues la cosa va de dejarse llevar. Déjame vivir y ahora está decidido. Déjame entrar. Mafalda Cardenal.

0: encontrar esos puntos en común. De vuelta. Solo tienes que dejar entrar, ¿eh? Ir con todo. Es Mafalda Cardenal, una chica jovencísima, una de las voces emergentes más importantes del pop de la actualidad, que se hizo conocida gracias a TikTok y su tema Tu Fan. También hace poco compartía escenario con el que fue su chico Antón Carreño, que yo creo que queda ahí siempre algo, sí, el líder de Taburete junto a Willy.
1: Déjame entrar,
0: Mafalda Cardenal. Y ahora déjanos entrar también dentro de todas las curiosidades que tenemos por contarte en esta mañana de martes 26 de mayo. Curiosity.
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0: Pues a curiosear se ha dicho. Venga, vamos a espabilar y despertarnos todos también con cosas muy interesantes que tenemos por contarte. Vamos a empezar, si te parece, por los lugares abandonados de España. Rincones condenados al olvido. En 1785, por ejemplo, el reinado de Carlos III impulsó un proyecto colosal, la presa del Gasco, diseñada para abastecer a Madrid a través de un canal. De haberse completado los 53 metros de altura de la estructura, le habrían convertido en la mayor presa de gravedad del mundo. Los problemas financieros y los daños causados por las tormentas, sin embargo, truncaron el sueño antes de que pudiera terminarse. Hoy, la mole de granito y caliza se alza entre la maleza a hora y media de la caminata de Torrelodones, como un recordatorio de que el progreso no siempre sigue un trazado recto. Más lugares. Cuando el agua obligó a partir. Granadilla, a media hora de coche de Plasencia, es un pueblo medieval que perdió a sus 800 vecinos de la noche a la mañana. En 1955, la construcción del embalse de Gabriel y Galán decretó el desalojo forzoso por riesgo de inundación. El agua nunca llegó a cubrir las calles empedradas, pero los habitantes jamás regresaron. En 1980, la villa fue declarada conjunto de interés histórico-artístico. Hoy, quien se aventura por sus murallas puede subir al castillo del siglo XV y contemplar un panorama que habla de lo caprichosa que resulta a veces la burocracia, ¿verdad? También encontramos cicatrices de guerra y miedo. El pueblo de Corbera del Ebre es un testigo desgarrador de la batalla del Ebro entre julio y noviembre de 1938. La artillería y la aviación redujeron a escombros el casco antiguo de esta localidad tarraconense. La Generalitat decidió conservar los restos tal y como quedaron, sin reconstruir para que los agujeros de metralla en las fachadas y los pozos derrumbados sirvieran de memorial. Más lugares. Pues mira, encontramos también el Guecho, el fuerte de Galea. Guarda silencio sobre los ataques también. Naveles que nunca llegaron alzados sobre la torre vigía del siglo XVI. O el Valle Navarro de Aezcoa, la real fábrica de armas de Orbaizeta, que alimentó durante casi un siglo los ejércitos de los reyes españoles. También a media hora en coche del oeste de Barcelona, la Torre Salvana, en un castillo medieval con un inquietante apodo, el Castillo del Infierno. ¡Qué miedo! Bueno, encontramos también las minas de Rodalquilar en el Parque Natural del Cabo de Gata-Níjar. Fueron un hervidero de actividad antes de su abandono en 1966. Otro lugar es Mina Ciudad Real. El 19 de diciembre aterrizó en Ciudad Real el primer vuelo comercial de su flamante aeropuerto privado. Su construcción habría costado unos 1.100 millones de euros y aspiraba a convertirse en una puerta internacional para Castilla-La Mancha. Menos de 4 años después, las dificultades financieras y la escasa demanda obligaron a cerrarlo. Ay, Dios mío, también las colinas de San Josep, al oeste de Ibiza, el Festival de Club, abrió sus puertas en 1972. Durante un par de años fue la meca de los DJs y fiesteros internacionales. Contribuyó a cimentar la fama de la isla como destino mundial del clubbing, pero cerró en 1974. Desde entonces ha caído en un abandono decadente. Bueno, pues así muchísimos sitios más que tenemos abandonados en toda España, ¿eh? En toda la geografía española.
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0: En fin, pues es lo que tiene.
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0: ¿Por qué? ¿Por qué sentimos mariposas en el estómago? La ciencia tiene la respuesta. El responsable del sistema nervioso entérico, una red de más de 100 millones de neuronas que recubre todo el tubo digestivo, a veces lo llaman segundo cerebro, pero no te confundas, no piensa ni decide. Su tarea es coordinar la digestión, movimientos, secreciones, flujo sanguíneo y chatear constantemente con el cerebro a través del nervio vago, que es una línea directa entre ambos. Esa conversación es de ida y vuelta. El cerebro manda órdenes al intestino y el intestino devuelve señales que influyen en tu ánimo, en cómo percibes el dolor y en otras respuestas del cuerpo. Así que lo que sientes en la tripa es información real, no imaginación. Cuando el cerebro detecta una situación de tensión, una entrevista de trabajo, una primera cita, activa el sistema nervioso simpático. Este modo alerta y altera la actividad intestinal, cambia el riego sanguíneo hacia el sistema digestivo y provoca movimientos musculares involuntarios. Esas son las famosas mariposas. No es amor, es tu cuerpo preparándose para huir o luchar, aunque la amenaza sea solo un examen. El nudo del estómago, la falta de hambre cuando estás preocupado, tiene la misma base. Tu organismo prioriza recursos para gestionar el estrés y reduce la actividad digestiva. Por eso, en épocas de ansiedad, las digestiones se vuelven más lentas e incómodas y no estás enfermo. Tu intestino está escuchando lo que pasa arriba y ajusta un poco más el ritmo. Vaya, a mí me da por comer, todo lo contrario, ¿eh? No por no comer, no sé a ti. Venga, y esto me encanta. La siesta creativa es de 10 y 20 minutos que despierta tu imaginación según MIT y según Harvard. ¿Ves? Al final va a ser bueno, eso es de echarse la siesta poquito tiempo. Durante la fase número 1, la actividad del córtex prefrontal, el que se encarga de filtrar ideas y poner el freno de mano lógico, se toma un respiro. Sin ese filtro aparecen imágenes y asociaciones que en este estado de alerta ni te plantearías. Es como si tu mente se pusiera en modo barra libre de ideas. Es justo ese momento de duerme-vela que tantas veces ignoramos, pero que según los neurocientíficos es todo un chollo. Lo fascinante es que puedes digerir y dirigir este caos mental. Los investigadores lo llaman incubación del sueño, es decir, antes de cerrar los ojos lo decides a tu cerebro. O sea, no vale con echar una cabezadita a lo loco, la magia ocurre los primeros 10-20 minutos antes de que el sueño se haga pesado. Si te pasas, entras en la fase REM o sueño profundo y la inercia del sueño te deja más atontado que antes. Ni se te ocurra hibernar, ¿eh? El truco es justo ese, despertar antes de que tu cerebro apague la luz, ¿eh? Y no, no es una fantasía New Age. Cuando se induce a alguien a soñar con un tema al inicio del sueño, puede tener experiencias oníricas que luego utilizarán para tareas creativas. ¿Qué me cuentas? Pues venga, esos 10-20 minutos de siesta que te sirven para crear, para imaginar.
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0: Mucho más práctico, solo efectivo. ¿Por qué sigue habiendo tantos bares que no admiten tarjeta y que dice la ley sobre esta práctica? Salir a cenar, encontrarse con el clásico solo efectivo provoca ya una mezcla extraña entre nostalgia y sospecha. Hay algo casi cinematográfico en sacar billetes para pagar unas bravas, pero la realidad es que en España la tarjeta se ha convertido en la forma de pago habitual para millones de personas, tanto que muchos clientes se sorprenden cuando un restaurante rechaza cobrar con tarjeta en pleno 2026, como si de repente el datáfono hubiese viajado en el tiempo. La situación genera además discusiones bastante frecuentes. Algunos locales alegan comisiones bancarias, otros avalan y hablan de averías técnicas permanentes y otros directamente colocan un cartel improvisado junto a la barra con rotulador negro y pocas explicaciones más. El problema es que no siempre se está claro qué puede hacer realmente un negocio y qué no, y ahí entra una cuestión importante. Aceptar pagos con tarjeta no es exactamente obligatorio en todos los casos, pero tampoco funciona como una decisión completamente libre. Según el Banco de España y la normativa de consumo, los establecimientos pueden decidir qué métodos de pago aceptan siempre que informen de forma clara y visible al consumidor antes de realizar la compra o consumir el servicio. Es decir, un restaurante puede negarse a aceptar tarjeta, pero debe avisarlo previamente y de manera visible. Lo que no puede hacer es comunicarlo únicamente cuando llega la cuenta y el cliente ya ha consumido. Ya lo sabes. También aparece el a partir de 10 euros, sigue apareciendo en muchos bares y pequeños comercios, especialmente en la hostelería. Aquí la situación es algo más compleja porque la ley no prohíbe expresamente fijar un importe mínimo, pero se obliga igual a informar sobre ello de manera visible. El auge del Bizum también ha añadido otro capítulo curioso a esta historia. Algunos restaurantes que rechazan tarjetas y aceptan pagos inmediatos al móvil, mientras otros siguen funcionando exclusivamente con efectivo. Legalmente, el establecimiento puede elegir qué métodos utiliza y admite siempre que lo comunique, volvemos a repetir, correctamente y no induzca el error al consumidor. Ya lo sabes, ¿eh? Están en todo su derecho, siempre y cuando lo publiquen y lo mencionen antes de que vayas y consumas. Acabamos con las efemérides. ¿Qué pasó un 26 de mayo de otros años? En 2011 detienen en Serbia a Ratko Mladic, ex general serbo bosnio y uno de los hombres más buscados por la justicia internacional tras las guerras de los Balcanes de los años 90. También el 26 de mayo de 1861 Mariana Pineda es ejecutada en Granada a los 25 años tras negarse a delatar a sus compañeros liberales que conspiraban contra el régimen de Fernando VII. Así recordamos también que...
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0: Que fallecían 9 personas, otras 61 resultaban heridas al estallar una bomba del grapo en la cafetería California de Madrid en 1979. Y... hoy celebramos el Día Mundial de Drácula. Sí, también el santo de... Felipe de Neri, Eleuterio Paulino y Prisco. Es una masa marca, ¿eh? De refresco, Prisco. O de cadena de supermercados. Hasta aquí llegamos con Curiosity por hoy, pero vamos a irnos a por la primera dedicatoria de la mañana. Pues ahí tenemos que hablar que el más madrugador de todos ha sido... pues ha sido él, ha sido Blanquito. Dice, buenos días, Úrsula Energéticos. Volvamos al recuerdo. Pon a Likely, I Follow Rivers, que nos lleva a la primera pausa publicitaria. Pero volvemos enseguida con buena energía. Hasta ahora.

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mucho tiempo. Bueno, mucho tiempo tampoco, estos años de atrás, la canción del verano, y continúa escuchándose tiempo después, sobre todo para los más pequeños y los que no lo son tanto, porque ya van creciendo. ¿Y de qué manera, verdad, María? Venga, pues para Piedad y para su hija, que sabemos que les encanta. Lucra y BM con La Morocha. Venga, pues después de esto vamos a quedarnos con más canciones, con más dedicatorias y con más música en general. De hecho, buenos días, Úrsula, vamos con el martes. Vamos a saludar a estos chicos de la fábrica, Antonio, Víctor, José, Emilio, Plaza y Benito. Y Félix, a ver si puedes poner La Caída Libre. Hoy estamos de caídas, también. Caída Libre, pero en este caso, ¿de quién es? De Robe Iniesta y ¿de quién más? ¿Quién la compartía? Pues Leiva. Pues aquí sonando para vosotros, chicos. ¡Que tengáis un feliz martes! Ya hemos superado lo peor de la semana, que es el comienzo. Ya hemos arrancado, llevamos poquito a poco funcionando.

0: Oye, cuando se está tanto tiempo con una persona, como decía él, he tenido suerte de caminar con él un tiempo. Darme una foto. La verdad es que se marche, ¿no? Todo tiene luz de... No te acabas de acostumbrar. Hace poco le ponían de nuevo para escuchar la voz de Jarro Beniesta y Leiva, se quedaban a cuadros, ¿no? La última colaboración del ex líder de este futuro fue Caída Libre, este tema que forma parte del álbum gigante de Leiva. Aquí compartían voces y más cosas, ¿eh? Sentimientos, emoción y mucho más. 8 y 36 minutos del martes 26 de mayo. Vamos a escuchar también a Mónica Naranjo con un temón de esos que vamos a cantar a grito pelado y de esos que nos hacen liberarnos de verdad. Y que nos lo pedía Ima desde Puebla de Almoradiel. También se lo dedicamos a todas sus chicas del SAT y a toda la gente que nos escucha desde allí.
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OCS. La diosa de la música, Mónica Naranjo, ha hablado en El Hormiguero sobre su relación con la inteligencia artificial. Le preguntó qué nombre quería. Ha presentado su nuevo single titulado Bullets, así como ha hablado de su gira Great Hits Tour, con la que conmemora sus 30 años de carrera musical. Su vínculo con la inteligencia artificial, con la que aseguró tener muy buena relación, entre comillas, ¿eh? Dice que le preguntó qué nombre quería. Y me dio opciones: Mía, Noa, Lupe, Mar. Después es la cantante en primera instancia sobre el nombre que tiene su inteligencia artificial. En fin, pues ahí estaba, con uno de sus grandes temas, de los más importantes de la música del pop de nuestro país. ¿Sobreviviré? Seguro que sí, ¿eh? Seguro que puedes. Decimos que más de uno y de una estará preparando sus planes vacacionales y quizá están coger un avión y marcharse hasta Nueva York. No sé si Paula estará de acuerdo con esto o qué, pero supongo que le va a gustar mucho la canción que hemos elegido para ella. Es de Fat Bunny. Que la disfruten.

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1: Desde la milla más hasta Úrsula Corberó, los famosos que han disfrutado del concierto de Bad Bunny desde la casita, entre comillas, esa zona VIP que tienen. Oye, hablando de zonas VIP, se han gastado hasta 500 y 600 pavos. Y oye, no podían ni moverse. Vaya experiencia que ha salido en todas las... En todos los vídeos y en todas las redes sociales que se ha convertido en viral. Bueno, pues ahí está Bad Bunny. Debí tirar más fotos. World Tour, que acaba de aterrizar en España, los primeros conciertos del artista puertorriqueño que le han llevado hasta Barcelona, ciudad que ha acogido sus dos primeros espectáculos el pasado fin de semana. Madre mía, ¿eh? Cómo se han puesto todos a cantar y a bailar estos éxitos dentro del discazo de Bad Bunny. 8 y 44 minutos, seguimos sumando minutos al día. Vamos a ir despertando poco a poco. Vamos a ir aligerando también el paso. Y vamos a seguir con canciones y más música. De hecho, vamos a ponernos al modo torero, ¿eh? ¡Ole! Toma, con aplausos incluidos. ¡Hola, primaza! Ya estoy con mi rutina. Oye, qué alegría, ¿eh? Juli dice, madrugando porque luego hace calor para mis caminatas. ¿Cómo lo sabes? Dice... Para que no te olvides de mí, pues si puede, la canción de Chayanne, del torero, para motivarme. Pues venga, vamos con un poquito de motivación para ese camino y para ese caminar.

0: ser torero, hay que ser valiente en esta vida, pero eso es otro cantar, ¿eh? Esto ya se lleva cada uno en el ADN y en los genes. Monterrey se convierte en la capital mundial de la música. Chayanne y Enrique Iglesias liderarán el FIFA Fan Festival 2026. Pues ahí estarán los dos y vuelve también a Lima con su gira Bailemos Otra Vez y beneficios exclusivos que tienen y en esos años que llevan la música al frente, ¿verdad? Decisiones. Venga, que esto va para la niña más guapa del mundo, que además hoy está preciosísima.
1: No sabía.
0: Y va a sacar el examen de inglés súper bien. Venga, a todos los niños y niñas que vayan al cole, a clase hoy.

0: estaba una de las canciones de Academia Unicornio, que sé que le encanta a Vera. Suerte, ¿eh?, a todos los que están en los últimos exámenes. Hola, buenos días. Hola, Inma.
1: ¿Sí?
0: Hola.
1: Hola.
0: Felicidades.
1: Muchas gracias.
0: Que estamos hoy celebrando, ¿no?, que tienes un añito más.
1: ¿Qué me llamáis de la radio?
0: Exacto, sí, así es. ¿Qué pasa, que ya te lo esperabas o no?
1: No, no me lo esperaba, pero seguro que mis compañeras lo hacían.
0: Ojo, pues te lo sabes todo, ¿eh?
1: Hombre, a ver, es como verdad.
0: Dice, quiero que llaméis a nuestra amiga y compañera de curro, Inma, que es su cumpleaños, y desearle que pase un bonito día y que cumpla muchos más, que se lo deseamos de corazón.
1: Muchas gracias.
0: Oye, qué majas ellas, ¿no?
1: Somos majas, sí. Espera un momento.
0: El tiempo es oro en la radio, que me voy a publicidad. Date prisa todo lo que puedas. A ver, que te pongo
1: Estoy trabajando hermosa, levantando gente.
0: Ya te lo...
1: Mis amigas han sido, ¿no? La María Luisa, la Inma Marín y la otra, la Lorena.
0: Escúchalas, que te lo dicen, mira.
2: Cumplea.

0: ¡Cumpleaños feliz! Un besazo muy grande de parte de tu hermana, de tu compañera y de todas las chicas del SAT de la Puebla de Almoradiel.
1: ¡Toma ya!
2: ¡Te queremos mucho!
1: ¡Ole, ole! Esta chica
0: que... ¡Una calle, este
1: que valen millones estas chicas, ¿eh?
3: Pues la verdad es que sí, muchas gracias.
1: Oye, que siempre decimos que hacéis un trabajo y una labor, pues que pues no sabemos cómo agradeceros, ¿eh? A todos. Oye, Inma, que estás ahí a la tarea a la vez, ¿eh? ¿Te ha gustado la sorpresa?
3: Sí, es que estoy un poco liada.
1: Ya, ya, te estoy escuchando, que estás manejando, estás haciendo
3: sí,
1: mil cosas a la
3: sí.
1: vez. Pues te dejamos ya, Inma, que
3: venga,
1: disfrute mucho de tu
3: gracias.
1: Cumple. Un besito.
3: Venga, gracias.
1: Adiós,
3: adiós
1: guapa,
3: adiós,
1: hasta luego.
3: Adiós.
1: Bueno, pues venga, nos vamos con el torito guapo que ya está cantando aquí. Juana, esta es para ti, pero también vamos a saludar a Josefa, a Isi, a Vicente, a José, a Manuel y a todos los demás, pero esto no lo pedía Juana, para su cuñado, creo, y para todos los demás que nos escuchan desde Jodar.

buen tiempo, que apetece. 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

Muy buenas, somos Siloé y queremos mandar al programa Buena Energía un abrazo enorme y cuidaros mucho. Gracias por despertaros cada mañana con nosotros. Un beso.

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1: Ay, solo a veces nos hace falta ya encomendarnos a Dios, porque ya las cosas no suceden como uno quiere, ¿verdad? Y como nos gustaría. Bien, pues solo nos queda rezar. Reza por mí, o que lo hagan los demás también por ti, ¿eh? Si a veces no tienes fuerzas necesarias ni para eso. Son Silo, ¿eh? Hablando de rezar, actuarán ante León en 14. Será el concierto más especial de su carrera musical y de este año. La vinculación de la comunidad con ellos estará presente en los actos que el Santo Padre tendrá en Barcelona y en Madrid, ¿no? Bueno, en Barcelona, ¿y en qué parte? ¿Y en algún parte? ¿En algún lugar más, no? Pues ahí estarán ellos, Silo, ¿eh? El sábado, a ver si no me equivoco, el 6 de junio, ¿no? Justo el día de antes estarán en Valencia, sí. En uno de esos festivales que no te puedes perder, igual que intentaremos hacer los demás. Oye, también van a estar en el Festival de los Sentidos de La Roda, que se celebra del 12 al 14 de junio. También en el de Teruel, para disfrutar de Siloé Epic Noise, entre otros grupos musicales. Vamos, están imparables, son Siloé y este Reza, Reza por mí. Ahora nos vamos a quedar con el tema del día, con el momento chocolate, pero antes vamos a disfrutar también de la canción que nos ha pedido Ramón desde la Villa Don Fadrique. Días así.
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1: de Latin Melody.

0: te lo ha dicho, ella es Lati Melody. Esta es música comida con golpes reales que a veces duelen, pero también con momentos que te levantan el alma. Con eso nos quedamos. Ella es una artista que está surgiendo también en el panorama internacional. Dicen temas como gracias por lo simple, me enfoqué en mí, yo me voy a amar, me gusta cómo estás ahora, entre otros, que son un poco de autoayuda también y de levantarnos y de querernos mucho. Ahora, momento chocolate, tema del día, ya.
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0: Hoy vamos a opinar sobre qué. Pues mira, más de la mitad de los españoles prefieren viajar en pareja. Y eso es lo que te estamos preguntando. ¿Con quién prefieres viajar? ¿Con quién tienes esos planes de viaje? ¿Con familiares? ¿Con amigos? ¿Con tu pareja? ¿Solos? ¿Con quién te gustaría viajar? Mira, el 61,3% de los hombres españoles prioriza viajar en pareja, mientras que un 50% de las mujeres españolas opta por esta opción de viajar con pareja. El resto prefieren hacerlo pues, con otras personas, ¿eh? Las mujeres. La encuesta indica que el 56% de los españoles prefiere viajar en pareja, el 36% lo haría con amigos y el 18% preferiría hacerlo en familia. Un 11% prefiere ir solo. Venga, pues 925-20-91-90, llámanos y participa en el momento chocolate tema del día. ¿Con quién te gustaría viajar, eh? ¿Con quién? ¿Y con quién no? También si no lo quieres contar.

0: saludamos ya a Isabel de Pedro Muñoz. Buenos días, Isabel.
1: Buenos días.
0: Hola,
1: gente.
0: Hola. Vámonos de viaje, venga, ¿con quién te gustaría viajar? ¿Y con quién no,
1: marido?
0: Con tu marido.
1: Con mi marido, lo tengo claro.
0: Uy, qué clarísimo lo tienes.
1: Lo tengo claro.
0: Estás dentro de la mitad de mujeres que sí quiere ir con pareja, ¿eh? La otra mitad dice que no, ¿eh? Que
1: yo ni
0: aunque
1: sí,
0: le pagaran casi.
1: Pero vamos, tampoco le digo que no a algún viaje a solas con las amigas. Pero vamos, eso sería ya muy raro.
0: Sí, ¿por qué?
1: Porque voy más que tranquila con el marido.
0: ¿Sí? ¿Tanto?
1: Sí. Tanto, sí.
0: Vaya, por Dios, qué enamorada estás, Isabel. Pues venga, el número 7 para ti, porque irías con tu marido de viaje. A cualquier parte del mundo, pero con él, ¿no?
1: A cualquier sitio, con él. Siempre con él. Además, es que lo hemos hecho siempre.
0: Qué bien. Pues venga.
1: Ya estoy tan acostumbrada que no podría ser de otra manera.
0: Claro, lo de sola no, ni la has pensado, ¿no? Ni
1: Nada.
0: Venga, pues el número 7 para ti, ¿vale?
1: Pues muy bien, muchas gracias.
0: A ti, un besito. Igualmente,
1: adiós.
0: 925-20-91-90. Isabel lo tiene claro con su pareja. Mira, está dentro de la mitad de las mujeres que sí que se irían con su pareja. La otra mitad dice que no. Que ni aunque casi le regalaran el viaje, ¿eh? 925-20-91-90. Estamos, que lo regalamos. Ya sabes, ese producto de chocolate, gracias a Ibercacao, como cada semana. El viernes haremos el sorteo. ¡Llámanos!

0: Buenos días.
1: Hola, hola, ¿qué tal?
0: Muy bien.
1: ¿Cuánto tiempo sin que te comuniques con nosotros, aunque estés al otro lado?
0: Sí, yo todos los días aquí escuchando.
1: Lo sé, lo sé.
0: Te llamo, tal vez que no.
1: Muy bien, Edu. No sé por qué me da que ya sé lo que me vas a decir con quién tú irías de viaje, pero venga, dime, dime.
0: Sorpréndeme tú.
1: ¡Con tu mujer! ¡Claro, también! Que no puedes vivir sin ella, ¿que sí?
0: He hecho viajes con mi mujer, he hecho viajes con mis hijos y luego se cansan, no son de andar, no son de ver. Y he hecho viajes con otras parejas, hace poco al Castillo del Monte, igual, es que me canso para, es que ya estoy cansado, así que con mi mujer, que nos gusta ver, nos gusta andar, y ya está.
1: Que os apañáis, os complementáis perfectamente, ¿no?
0: Y nos gusta lo mismo, la naturaleza y los senderos que hay.
1: Sí.
0: Vamos, todo.
1: Muy bien. Oye, qué suerte, porque ya es difícil encontrar a alguien que quiera lo mismo que tú. Y si os complementáis así de bien, pues venga, viajar mucho juntos, ¿verdad?
0: Son muchos años ya juntos.
1: Y espero que muchos más también, Edu, claro.
0: Ojalá.
1: Venga, pues el número 8 para ti. Que tengas buena suerte. Un besito y buen día. Adiós. 925-20-91-90. Por el momento tenéis claro, con vuestras parejas ahí de cabeza, nunca mejor dicho. Bueno, parece que los hombres sí que deciden más siempre ir con pareja. Lo decíamos que más de un 60, ¿no? El 61,3% de los hombres prioriza viajar en pareja, mientras que el 50% de las mujeres opta por esta opción en primer lugar.

0: también a Juana, hoy con torito incluido, ¿eh? Buenos días, guapa.
1: Buenos días, Úrsula.
0: ¿Qué tal? ¿Cómo estás?
1: Aquí vamos, poco a poco.
0: Poquito a poco, ¿ya terminando o no?
1: Sí.
0: Ay, ya va quedando 15 días, ¿no? Así os queda.
1: Ya le va quedando poco.
0: Venga.
1: Sí.
0: El número 9 para ti, Juana. ¿Y tú con quién irías de viaje? ¿Con quién te gustaría?
1: Bueno, pues yo iría con toda mi familia, mis 3 hijas, mi marido y mis 4 nietos, que esos son preciosos para mí, no hay otro.
0: ¡Hala! Toda la familia al completo. Esto toda. Como los viajes que de las películas que salían antiguas, ¿no? Con Paco Martínez Soria y todos estos.
1: Sí. Me los llevaría a la playa y allí jugaría con ellos hasta más no poder.
0: Juana, ¿estás segura? Esos son vacaciones, menudo estrés, ¿no? Con todos ahí.
1: Igual, pero yo mi nieto es mi devoción.
0: No los deja ni a pie ni a pata, ¿no? Como dicen por ahí.
1: Nada, mi nieto es mi locura.
0: Muy bien, di que sí, Juana. Pues venga, número 9 para ti.
1: Venga,
0: oye, Juana, tú no has mencionado aquí al marido, has mencionado a los hijos y a los nietos, pero aquí al marido casi lo dejas ahí, que lleve las maletas, ¿no?
1: Es que eso, el marido te da las maletas, pero es que de poco viajas también.
0: Ay, Dios mío, o sea que si lo tienes que dejar en casa no te importa, ¿no?
1: No, hombre, lo llevaría también, pero hay un pero.
0: Eso está muy bien, Juana. Venga, el número 9 para
1: venga,
0: ti, ¿vale?
1: Un besito. Saludo, Úrsula, adiós, para todos los de Jada y los que hay en Navarra y Francia.
0: Di que sí, para todos ellos.
1: Venga,
0: un besito.
1: Adiós. Un beso, adiós.
0: Ve, Juana está dentro de ese 50 que el marido que lleve las maletas o que se quede de guardián en casa, ¿eh? Pero prioriza a los nietos y a los hijos. Oye, vaya vacaciones, se me ocurre a mí decir, madre mía, toda la familia rodo, que no vas ni a la playa, que vienes más estresado que te vas. Ay, Dios mío, no sé si sabe lo que está diciendo Juana. 925-20-91-90. Saludamos a Víctor también. Buenos días, Víctor.
2: Buenos días.
0: Hola, hola, ¿qué tal?
2: Bien.
0: Venga, número 10 para ti, si me dices, ¿con quién te irías tú de vacaciones?
2: Pues yo sí me iría ahora mismo con mis hijos.
0: ¿Con tus hijos?
2: Sí, sí, porque al no tener pareja, pues con mis hijos.
0: Con tus hijos.
2: Porque yo, la verdad, vas, a ver cómo te explico, vas a cualquier sitio y como ellos ya saben tanto, te les pasa a un burger y empiezan a hurgarle a las pantallas esas táctiles. Y yo es que ya no tengo, yo todo eso ya no llego, yo no me alcanza, Úrsula.
0: Entonces, Víctor, eres un comodón. ¿Quieres irte con ellos porque te lo van a dar todo hecho, no?
2: Sí.
0: Está genial.
2: No te engaño, es verdad.
0: Muy bien, pues venga, entonces viaje con hijos.
2: Claro, y es que parece que vas más seguro con ellos.
0: Sí, claro que sí. Y te apañas bien con ellos, ¿no?
2: Sí, a lo mejor si tuvieras pareja... Te diría también, sí, porque cuando yo estuve también en pareja, pues sí, viajábamos y la cosa, pues bien, ¿me entiendes?
0: Sí, ¿te gustaba ir en pareja también?
2: Sí, claro, claro, solo donde vas.
0: Oye, ¿qué pasa? Hay mucha gente, muchísima gente que viaja sola, ¿eh? No pasa nada.
2: No, pero es que te sientes, vas así como, mira, hace poco he estado en el Puy de Fou, iba con un matrimonio y iba con ellos y yo qué sé, parece que vas ahí de estorbo.
0: No, hombre, no.
2: No sé si me explico.
0: Sí, te explicas, pero vamos, que eso es tu percepción, pero de normal. Hay mucha gente que viaja sola y no hay ningún problema, ni mucho menos.
2: Pero poca, Úrsula, yo creo que...
0: No, y la tendencia es a viajar solo porque dicen que es como descansas y como te encuentras de verdad a ti y como vienes relajado y vienes bien, ¿no? O sea que no, es tendencia actual.
2: Claro,
0: de hecho.
2: No sé, solo, la verdad es que no he viajado poco.
0: Bueno, pues nada, disfrutar, queda igual cómo ni de qué manera, pero que hay que disfrutar. El número 10 para ti, Víctor.
2: Venga, pues gracias, Úrsula.
0: Buen día, hasta luego.
2: Hasta luego.
0: Adiós. No, hay mucha tendencia, viajar solo, sobre todo fuera de España, muchísimo. De hecho, un 11,6% prefiere volar solo, volar o estar solo en los viajes, según esta encuesta. 925-20-91-90. Venga, llama.

0: Tengo, no te conocía. Luis, buenos días.
1: ¿Qué pasa? Buenos días.
0: ¿Qué pasa? Eso digo yo. ¿Qué pasa? ¿Qué tal estás? Ya de tu voz, bien, ¿no?
1: Muy bien.
0: Hoy sí nos puedes...
1: Estoy 100%.
0: Nos puedes hablar. Oye, Luis, ¿y tú con quién te irías de vacaciones?
1: Pues te voy a decir mi verdad.
0: Ay, yo madre.
1: De 5 estrellas con la Shakira. No pido mucho. Cada uno que pida lo que quiera.
0: ¡Ay, Dios mío! Hoy duermes en el felpudo, ¿eh?
1: No, porque la José no tiene cobertura en esta hora.
0: ¡Anda, mira cómo! Oye, pero está el podcast. ¿Cómo le dé por escucharlo?
1: No le mande el audio. Me veo durmiendo en la escalera.
0: ¡Ay, Luis! O sea, que tú... Que esto sería más sueño que otra cosa, ¿no?
1: Sí,
0: con
1: claro,
0: Shakira,
1: hombre.
0: Irte por ahí a un hotel 5 estrellas.
1: Sí, es que también encima con la maleta, te vas a la playa con la maleta machacada, con el sol, que pase a Paco Martínez Soria.
0: Claro. Pues irías bueno. Tú ahí, Luis. O sea, que tu elección es Shakira, sin ninguna duda, ¿eh? No,
1: sí,
0: no has pensado mucho, vamos.
1: Sin dudarlo.
0: Vaya por Dios.
1: Pues, a que tenga bastante estrella.
0: Eso es para que cante, ¿no? Para que cante y mueva las caderas, como se le da a ella, ¿no? Ahí estamos, muy bien.
1: Ahí estamos.
0: Ay, Luis, tú sí que sabes. El 11 para ti, ¿vale?
1: Venga, muchas gracias.
0: Adiós, un besito.
1: Venga, adiós.
0: Ándate, Shakira. Era posible, ¿eh? 925-20-91-90. ¿Cómo se ha cerciorado primero que no pueda escuchar la mujer en directo, que no tenga cobertura? 925-20-91-90. Venga, llámanos y dinos con quién viajaría. Bueno, por el momento, pues ahí va ganando en pareja. Bueno, va ganando también con los familiares. ¿Y tú con quién te irías?

0: saludamos también a aquí, a Marco. Marco, buenos días, Marco. ¿Estás? Buenos días. Hola. Hola. Marco, ¿estás por ahí?
1: ¿Aló?
0: Ahora, ¿aló? Ahora sí. Hola, ¿qué tal?
1: Aquí, un poco liado, si me pillas entre tabla y tabla.
0: Ah, entre tabla y tabla y luego tapicería, ay Dios mío. Venga, Marco, ¿con quién irías tú de vacaciones?
1: Depende.
0: Shakira ya la han cogido, ¿eh? Así que...
1: No, que va, que va. A ver, ahí yo las vacaciones, lo que son, irme de viaje, a veces escojo o ir solo, ¿sí?, o ir acompañado.
0: Muy bien.
1: De eso ya depende ya la época.
0: Vale. ¿Y por qué? ¿De qué depende?
1: A ver, lo que es en verano, lo que es ir con los colegas a la playa, pues sí. Vale, pero lo que es cuando viajo en invierno, Semana Santa, prefiero ir solo.
0: ¿Y por qué?
1: No sé.
0: ¿Qué te gusta?
1: Sí, me siento más cómodo. No tengo que cuidar a nadie.
0: Es verdad. ¿Ves? Lo que estaba diciendo, son viajes que como que te vienen bien, ¿no? Para despejarte.
1: Sí, para desconectar, para decir, a ver, me renuevo y cuando vuelvo, vuelvo como un toro.
0: Muy bien, ¿ves? Pues alguien que también va solo. Yo conozco a mucha gente que viaja sola. Venga, pues el número 12 para ti, ¿vale, Marco?
1: Venga, guapísima, que pase un buen día.
0: Igualmente, un besito, adiós. Venga, 925-20-91-90. Te da tiempo a participar si todavía quieres. Estamos hablando de con quién irías de viaje. Hay de todo, como puedes comprobar. Llámanos y nos lo cuentas. Estamos en el momento chocolate. 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Josefa, que nos vamos a publicidad. ¡Buenos días!
2: Buenos días.
0: A ver, dime, ¿con quién irías tú de vacaciones?
2: Pues yo voy a serte sincera, me iría con mis dos hijos y mis cuatro nietos.
0: Y ya está, otra que deja al marido ahí, de vigilante de la playa.
2: A descansar unos días de...
0: Que te viene bien, ¿verdad? Pero con la familia a rodo.
2: Vamos, con mi hijo y mi nieto
0: al fin del mundo. Qué bien, Josefa. Pues el número 13 para ti, ¿vale?
2: Venga.
0: Un besito, guapa. Vale. Adiós.
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0: bachata, el del merengue y sobre todo que se dio a conocer con una lady como tú, es Manuel Turizo. Ahora vienen con otros aires también del otro lado del charco, junto a Xavi. En privado refleja esa tendencia de la música latina actual, donde el amor y el lujo se entrelazan y donde las emociones se expresan a través de un lenguaje muy moderno y muy accesible para todos. En privado nos podemos quedar también tú y yo, si tú quieres, aquí en la media hora que nos resta de buena energía, con esta canción para Seila, que espero que te haya gustado muy mucho, porque la has elegido tú, ¿a que sí? Y después de esto, pues vámonos también con Así Fue, creo que es esta, la que nos pedía Azul. Buenos días, porque te amo. No tiene ningún título de canción. Azul dice que con quién se iría, a ver, de vacaciones, que no la ha contado por aquí.
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0: Ah, se iría con Alaska.
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0: Pantoja, sí, Isabel Pantoja, la tonadillera que todo el mundo conoce, bueno, por sus cantes y por otras cosas, otros quehaceres, con joyas incluidas también y bolsas de basura repletitas de dinero. Ojo cómo están últimamente el dinero, cómo nos gusta. Venga, mandamos también un besito a María José de Tarancón, a Josefa, a Loli y a todos los demás que estáis por ahí escuchando la radio y no habéis pedido canción. Seguimos con más canciones y más peticiones, pero antes vamos a escuchar notas de audio que tenemos unas cuantas por aquí. Buenos días, buenos días.
1: Buenos días, Úrsula.
0: Hombre, ¿qué tal? ¿Qué ¿cómo estamos? ¿Qué va a pasar?
1: Aquí nada, estamos con Manuel, el compañero Charpi, echando hormigón.
0: Así me gusta.
1: Hola, Solico. Ponle una canción de Escape.
0: ¿De quién?
1: Algo bonito de Escape.
0: Escape.
1: Un saludo especial a mi amigo Juan Chicho y a Luis de la Morena. Y también a Pedro, al hijo de Luis.
0: Vale.
1: Que me escribe y dice, joder, no me manda ni un saludo ni nada.
0: Sí.
1: Vamos para adelante, compañero.
0: Pues venga, vamos para adelante, como los de Alicante. Ay, madre mía. Bueno, pues mira, hoy vamos a poner esta. España va bien. Venga, Manuel, a ver si os gusta ahí. A lo que estáis en el sector de la construcción
2: y casa,
0: y todos los demás, que trabajamos aquí para los demás, luego se ve.

0: cuánta razón dice esta canción, pero iba referida a otros, ¿eh? Y mira, todos están partidos por el mismo patrón, ¿eh?
1: Han privado.
0: Ay, Dios mío.
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0: Pues ahí estaban Escape, los Vallecanos, de Ska, Ska, Ska.
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0: Bueno, ya sabes que no hay conciertos próximamente, que están ahí en la vía de parada. Yo creo que volverán ahí Pipi y el resto de su banda. Llevan años, ya en la música. Unos cuantos en total.
1: Y es que España va.
0: España va muy bien, muy bien.
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0: Por aquí decía Alberto, dice: pero mal que puedo escuchar la voz de Robin en concierto, pero se me quedó la finita de no haber podido escuchar a Extremoduro. Dice: ya han cogido a Shakira, yo me iría a una nevera buena y grande repleta de cervecitas y si está libre me llevo a Aitana. Pues hemos buenos días y no ocupa nada, hombre, así ni te cabe la maleta, Alberto.

0: escuchar también a Luis. Buenos días, Luis. ¿Qué tal? ¿Cómo estás? Hola, hola. ¿Qué tal?
1: Y a Úrsula.
0: Hola, Luis. Otra vez.
1: Vamos, que ya me recupera un 100%.
0: Así me gusta.
1: Hay que estar recuperando ahora siempre. Cuando pueda.
0: ¿Qué?
1: Te pone a la Neyma.
0: ¿Neyma?
1: La de Échame las cartas. Oh, la vamos
0: madre.
1: A dedicar a mi mujer. Pues si ha pillado algo de cobertura, que no me se enfade. Que me veo durmiendo en la calle.
0: Ya te lo he dicho
1: como
0: yo.
1: Un perillo sin madre, abandonado.
0: Te he avisado.
1: Venga, un abrazo para todos.
0: Te he avisado, ¿eh? Pero bueno, y quien avisa no es traidor. Pero venga, vamos a irnos con Naima. Madre mía, ¿cómo estamos hoy? Venga, con Naima, échame las cartas para que nos las eche a aquellos que crean en estas cosas, ¿eh?

0: otra pregunta, si crees en todo esto místico, de que te echen las cartas, de los horóscopos y todo lo relacionado, pues eso. Con ese sexto sentido, ¿no? Tiene que haber, pero yo creo que al final quien toma el timón no y esas decisiones, la última palabra siempre la tienes tú.
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0: 14 minutos para las 10 de la mañana del martes 26 de mayo. Vamos a hacer llamada también de felicitación. Mientras que despedimos a Naima con Écheme las cartas. Buscamos a Miriam. Hola, ¿qué tal?
2: Pues ahora mismo fenomenal, aquí en una terraza desayunando con mis amigas.
0: Madre mía, tú sí que sabes, has dicho, hoy es mi día, hoy lo voy a celebrar desde que me levanto hasta que
2: me
0: acuesto, ¿no?
2: Hombre, desde la mañana, ahora cuando acabe ya me voy a trabajar, pero ahora mismo sí.
0: Oh, vaya chasco, ¿ves? Esto no me lo esperaba. Digo, se la ha cogido libre, Miriam, nada, ¿no?
2: No te oigo.
0: Que nada más lejos de la realidad, que no te has cogido el día libre.
2: Ah, no, no, tengo que trabajar porque esta tarde tengo la tarde libre.
0: Bueno.
2: Tengo un evento y tengo que trabajar por la mañana.
0: Vaya, por Dios. Bueno, Miriam, felicidades.
2: Muchas gracias.
0: Pero hay que aprovechar cada momento, cada instante, cada segundo, ¿no?
2: Desde luego.
0: Así me gusta. Miriam, tengo una felicitación aquí en la radio para ti. Alguien se ha acordado de tu cumpleaños y quiere decirte pues que eres muy especial, que debes una cena por ahí y que pases un buen día. ¿Por qué lo sabes que son ellas?
2: Porque lo sé que son ellas. Cuando has dicho lo de la cena...
0: Ay, y me han dicho dónde y todo. En la pizzería Pande.
2: ¿Perdón?
0: En una pizzería, me dicen.
2: Ah, sí, sí, en Pande, por supuesto. Diles que allí quedamos.
0: Pero
2: en cuanto se pueda, nos vamos al Pande.
0: ¿Pero por qué? ¿Por qué en este sitio? ¿Es un lugar de encuentro entre vosotras o qué?
2: Lo primero porque el dueño es amigo de mi hermana y porque hace unas pizzas espectaculares. Yo os lo recomiendo.
0: Muy bien. O sea que
2: en Alcázar de San Juan.
0: Aquí haciendo publicidad y todo, la radio.
2: Hombre,
0: muy bien.
2: Por supuesto.
0: Os da comisión.
2: Las cosas buenas hay que decirlas.
0: Os invita luego, ¿no?, a la pizza. Oye, pues muchas felicidades, Miriam. ¿Cuántos años te caen?
2: 52.
0: Nada más, muy poquitos.
2: Sí.
0: Lo mejor de la vida, ¿verdad? De la juventud.
2: Algo más de medio siglo.
0: Un poquito más, pero nada. Insignificante, ¿no?
2: Nada.
0: Bueno, pues Miriam, sí, de parte de tus hermanas que te quieren mucho además y que te desean, pues que se puede desear a una hermana, pues que seas muy feliz.
2: Claro.
0: ¿Y tú? ¿Qué les dices?
2: Y yo a ella lo mismo también, que las quiero mucho y que, bueno, pues eso, que me alegro mucho de que me feliciten.
0: Ay, que al final hemos conseguido que pases de la risa al llanto, pero bueno, apetece, ¿no? Ahora también sacas sentimientos.
2: Nada, hoy un día muy feliz y contenta,
0: claro,
2: aunque
0: sí.
2: Lo celebré el sábado también. Uh-huh. O sea, que llevo varios días de celebración.
0: Pues venga, celebras, ha dicho. Di que sí, Miriam. Otra cosa no, pero celebrar es lo bueno.
2: Sí, sí, sí.
0: Un besito muy grande, que cumplas mucho, ¿vale?
2: Pues nada, que muchas gracias, que buen día y que queda la cena pendiente.
0: Venga, pues apuntaros esa fecha.
2: Que
0: busquen un día, ¿no? Un día y os escapáis todas.
2: Y una cosa, me gustaría que me dedicarais una canción, si puede ser.
0: ¿Cuál quieres? Claro.
2: La de Manhattan. De Café Tijano, que es mi grupo preferido.
0: Vale, pues venga, la busco y te la pongo. Eso está hecho, más que hecho. Aquí la música siempre sale y suena. Un besito, Miriam. Que cumplas muchos. Adiós, hasta luego.
2: Adiós.
0: Pero ahora, tu oportunidad del grupo Taxi, que antes eran Melón Diesel, después fueron Taxi, y que también la comparten con Despistados. Canción para Carlos. ¿Cómo no me voy a acordar de este grupo? Si hemos crecido con él, ¿verdad, Carlos de Madridejos?

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Qué bonito mensaje que nos deja Taxi desde Gibraltar. Un tema de los 2000.

0: preparadas también para el final del programa. ¡Qué buena energía! Y hay que aprovecharlo. Vamos a felicitar a Marciano también por su cumpleaños. Lo buscamos.
1: Dígame.
0: Hola, buenos días.
1: Buenos días.
0: ¿Qué tal, Marciano?
1: Bueno, bien.
0: ¿Cómo se encuentra?
1: Ahora, en este momento, me encuentro estupendamente.
0: ¡Qué bien! ¡Cómo me alegro! ¡Felicidades!
1: Gracias.
0: Y encima cumpliendo un año más.
1: Un añete más.
0: ¿Verdad? Un añete que bueno, uno más, uno menos, ahí estamos.
1: No, si no hay que pedir mucho, nada más que a uno.
0: Sí, porque de tres en tres mal, ¿no? O de cuatro en cuatro mal.
1: No. No, porque luego te quedas en la mitad y al que se queda le sienta mal.
0: Di que sí. Oye, Marciano, ¿y cuántos cumples?
1: 81.
0: Nada más, ¿verdad? Felicidades, entonces.
1: Gracias.
0: Y esos 81 le sientan estupendamente, ¿verdad?
1: Pues hombre, no me encuentro mal.
0: ¿Cómo me alegro?
1: Ya estoy muy ágil.
0: Está ágil, está muy espabilado y está muy de todo.
1: Sí, gracias a Dios me encuentro bien.
0: Me alegro mucho. Marciano, esto viene de parte de su familia, que lo quieren mucho y que es muy importante la vida de todos ellos, que siempre ha sido un ejemplo.
1: ¿De dónde me llamas? ¿De la radio?
0: Claro, aquí estamos en la radio, Marciano.
1: Me supongo que casi me lo figuro quién puede ser, que me quiera felicitar.
0: Javi, Marta, Claudia y Sara.
1: Ahí vaya parado, que... son los que casi mayormente me felicitan todos los años.
0: Eso es, de parte de sus nietas, ¿no? Y de su hijo y de su nuera.
1: Sí, sabía quién era. Bueno, sabía, me lo figuraba porque claro. Todos los años me felicitan.
0: Claro, pues aquí estamos otro año más y espero que sean por muchos. Eso sería buena señal, ¿no?
1: Pues esperemos, claro. No hay que perder la ilusión.
0: Hombre, de la ilusión estamos aquí todos viviendo, ¿verdad?
1: Claro que sí.
0: Me han dicho que se rasque el bolsillo esta noche, para invitarles a algo. ¿Lo va a hacer o no?
1: No, que va, si por mala suerte ya no lo hemos celebrado y ya lo teníamos preparado para hecho una merienda.
0: ¿Pero ya lo han celebrado entonces?
1: Luego por motivos personales hubo que anularla.
0: Vaya por Dios. Bueno, pues habrá que preparar otra, ¿no?
1: Y, no, si está preparada. Está preparada. Esta noche pues tomaremos un pincho.
0: Muy bien.
1: El que vaya...
0: Claro.
1: Y luego la merienda, pues el día que nos venga bien, pues la haremos.
0: Pues di que sí. Eso siempre hay que hacerlo, ¿eh? Así que...
1: Esa no falla.
0: Esa no falla. Pues venga, que vayan preparando, que digan el día, que les viene bien y arreando todo el mundo.
1: Pues sí.
0: Preparando, que digan el día, que les viene bien y arreando todo el mundo.
1: Pues sí.
0: Marciano.

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0: uno de los grandes representantes de la música, como compositor español.
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0: los grandes raperos en la historia, ¿eh? Lo han colocado así en la revista estadounidense Rolling Stone, dentro de los 50 grandes
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0: se encuentra al otro lado del charco, ¿eh? De hecho, ahora gira también por allí.
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0: Eres Ignacio José Fornes,
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0: Olmo, desde albaceteño, por cierto.
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0: Más música.
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0: Buscamos a Jesús Fernández, Marshall Ventura y Chus Santana. Y este remix de la versión
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0: por ley, que se nos queda para Diego de Orcajo.
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tema de esos actuales, ¿eh? Que suenan muchísimo. Así nos vamos a ir casi despidiendo. Antes vamos a dedicarle también a Teresa de Pedro Muñoz su canción Dame. Se decae, que le encanta. A ver si se nos anima un poquito.

0: nuestro terminó.
1: Ay, lo nuestro terminó. Sí, por hoy, por lo menos. Ángel Cañadilla, buenos días. Eva, no sé qué más, también con esa foto de Florentino que tenemos. En las redes sociales, buenos días a Supermar. Buenos días también para Manuel Torresano, Goyo Salazar, Piedad Ortega, Anabel Madero, Eladio Quintanar, Juana, Pepe. Buenos días también, energéticos desde Colombia, Petri Pérez, Rosa María Lozano, Teo, Isabel Sánchez, Maribel, Emilia Manzanero. Buenos días, Florentino, Carmen Zarco, Goyo.
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1: lo... ¿A quién más tenemos por ahí?
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1: Pues mira, también nos encontramos a Piedad Ortega, a Juan Jiménez, a María Luisa Sánchez Tendero, a Rosa María, a María del Mar Avendaño, a Félix. Y ahora sí que de sí, ponemos punto y final a la mañana. Two Brothers on the Floor con Dreams. Un pelotazo de esos musicales. Llegaron a ser número uno. Que bailó todo, perro y gato, todo el mundo en general. En la música dance, eurodance de la década de los 2000 que nos pide Ángel de Madrid. Dejos para despedirnos hoy. También está Josefa Díaz y Maite Sánchez y todos los demás que le han dado me gusta, me encanta, me divierte. Gracias por vuestra compañía. Sin vosotros no somos nada. Y el que se queda y los que se quedan aquí con el Magazine Diario, aquí Hombre Horcajada, buenos días y todos los demás compañeros, ¿eh? Afrontando el resto de mañana de martes 26 de mayo. Quédate, no te muevas en este mismo dial que sigue el ritmo y no vas a parar ni un solo segundo. Mañana volveremos, serán las 8 en punto, con buena energía. Aquí siempre para despertarte. Disfruta mucho de la jornada, ¿eh? Sonríe, sé feliz. Adiós.

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0: ¿qué tal? Muy buenos días, familia. ¿Cómo estamos? Bien, ¿no? Como decían eso de ¿cómo están ustedes? Los payasos de la tele, ¿no? Pues más o menos. Bueno, payasos de la tele y no hace falta que sean de la tele, ¿eh? Por haber ahí siempre, ¿no? Y todos los días, la verdad. Bueno, nosotros aquí intentamos ponerte, darte ese cariño, esa compañía necesaria. Simpatía, que no cuesta nada tampoco entregártela, y nosotros pues somos felices también sabiendo que al otro lado tenemos muchísima gente escuchando y compartiendo la radio, en este caso en cadena, pues en diferentes emisoras repartidas por nuestra geografía, nuestra Castilla-La Mancha, que por cierto, que poquito queda, Domingo, día importante, día de nuestra comunidad, con el acto institucional, entrega de reconocimiento, medallas de oro, en fin. De todo. Pero es domingo, y no, encima luego no lo pasan a ningún día, ¿no? No. Nos joroba, es nuestro día, y encima domingo, pues nada. Ahí dices, pues venga, lo pasan al lunes. No. Wow, si no es el lunes, otro día, me da lo mismo. Nada. Esta vez es así. ¿Qué le vamos a hacer? Venga, vamos a comenzar con las previsiones de este 26 de mayo.
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0: Pues bien, para hoy tenemos varios asuntos a destacar en esas previsiones. En concreto, el presidente, que ya desde esta mañana pues sale al paso de la procesión de Nuestra Señora de la Esperanza en Toledo. Ahora a las 11:15, el presidente de Castilla-La Mancha inaugura en Toledo el campo de fútbol municipal Carlos III. La consejera de Bienestar Social informa de los acuerdos alcanzados en Consejo de Gobierno relacionados con su departamento a las 11:30. Ya por la tarde, a las 19, a las 7 y en Guadalajara, la consejera de Igualdad recibe a los equipos cadete regional y primera regional femenino del club Guadalajara Basket. El presidente de Castilla-La Mancha asiste en Toledo a las 9 de la noche, a las 21 horas, a la cena en honor a los galardonados con las medallas de oro al mérito a las bellas artes. Y por último, 10:30 de la noche, 22:30, en Toledo también, el presidente será entrevistado desde las Cortes de Castilla-La Mancha en el programa La Brújula de la emisora amiga Onda Cero.

Pues en principio, esas son las citas, las previsiones. Hoy martes, 26 de mayo, ¿qué tal? Buenos días, si te acabas de incorporar, ¿cómo llevas la jornada? Espero que bien, porque acabamos de empezar nosotros. Y nos quedan muchos minutos y buena música por delante.

0: Oye, me gusta a mí esta sintonía, ¿eh? Son aquí... Bueno, te contaremos también luego noticias, acordándome ahora de última hora de ayer, ese incendio, gran incendio que, bueno, pues en dos naves en concreto, pero una es la más afectada, Villanueva de Alcardete. Desde aquí todo nuestro apoyo, no solo a la localidad, sino también a la familia afectada. Todo un trabajo, constancia de toda una vida para, bueno, pues por un incendio verte sin nada, ¿no? La impotencia. Así que desde aquí a toda la familia, José Miguel, en fin, a todos, todo nuestro apoyo y cariño desde la radio. Venga, y empezamos con música. Esto es Morena Mía, Miguel Bosé, que se nos va, mira, fíjate. Se nos va especialmente hasta San Vicente del Raspeig. Allí está Charo, con las manos en la masa, o en la carne, ¿eh? Un besito muy fuerte, Charo, gracias por todo. Y señora, paciencia que tienes, ¿eh?
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1: Tres en tu cama, tres, morena mía. El cuarto viene después. Cinco tus continentes, seis las medias faenas de mis medios calientes. Sigo contando ahorita. Bien, bien, bien, bien, bien, bien. Morena mía, siete son los pecados conmigo.

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1: Pues con la DGT conectamos. Allí está Darío Carnicero. Darío, buenos días.
2: ¿Qué tal? Buenos días. Hasta ahora se circula con complicaciones en la provincia de Guadalajara, en la A2, en los entornos de Torremocha del Campo y Algora, ya en sentido Madrid. Además de circulación en aumento, se circulan por la A43 en los entornos de Villarrobledo y Socuéllamos, ya en dirección a la autovía A3, en sentido Atalaya del Cañabate, mientras que en el resto de carreteras principales y secundarias se circula sin complicaciones.
1: Pues Darío, muchísimas gracias. Que tengas un feliz martes y mañana volvemos a conectar.
2: Igual, hasta mañana.
1: Pues sí, mañana conoceremos también cómo están las cositas. Sobre todo las carreteras, ¿no? Venga, que nos vamos a ir a la primera pausa esta mañana. Yo creo que no nos da tiempo casi a poner como canción completa, entera. No lo sé, ¿eh? Vamos a intentarlo. Si no, pues la que pongamos se va a cortar un poquito, ¿vale? Pero bueno, que la disfrutéis. A quien le guste, Aitana.

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Esta es otra de las voces de nuestro país que, bueno, pues, estaba ahí un poquito como que no le hacíamos caso. Bueno, nosotros no, algunos, ¿no? Y fíjate, cuando ya despegó, pues ahora ya disfrutamos de sus canciones. Mónica Naranjo. Venga, retomamos el programa, los WhatsApp al 622 22 55 29.

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0: El tiempo para hoy poco nuboso, despejado con algunos intervalos de nubosidad de evolución, pero por la tarde en cumbres de los sistemas central e ibérico. En las zonas montañosas del oeste de la comunidad también puede que haya una pequeña nube, pero vamos, que la tónica va a ser despejado. Como te digo, temperaturas con pocos cambios, el viento flojo variable en Guadalajara y de componente este en el resto, con algún intervalo moderado en La Mancha. Temperaturas para hoy, 26 de mayo, Albacete 31-11, Ciudad Real 34-16, que ya se me ha ido, Cuenca 30-12, Guadalajara 32-16 y Toledo 35 de máxima y 18 de mínima, cuidadito. Cuidado de exponerse uno a ciertas horas de caminar, de hacer deporte, etcétera, etcétera, que es peligroso, Por mucho que pensemos, pues hace calor, venga, pues me va a venir mejor porque sudo más y así tal. No, tened cuidado con eso, de verdad. Es complicado y no queremos ninguna sorpresa, al revés, queremos que estemos aquí todos y disfrutar de esto que se llama vida, ¿no? Venga, vamos con otra de las canciones que tengo por aquí preparada y que nos han pedido, pero que el ordenador, pues es lo que tiene. La tecnología cuando quiere viene muy bien, pero cuando falla, pues pasa lo que pasa, ¿no? Que te quedas ahí como, ¡ay, que no arranca, ¿no? Arranca la moto, a ver. Pues no arranca de momento el sistema de... A ver si ahora me deja por lo menos o qué. Pues no te digo yo, venga. ¿Sales o no sales, hermoso? Venga, play. Ahora sí, por fin. Ay, madre mía.
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0: La canción de nuestro baile. Esto es Antonio José. Buenos días.
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1: Qué bonito la canción, ¿eh? El tema, la letra, todo precioso y más de la mano de Antonio José.
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Volvemos de la publi, segunda horita de programa de hoy, 26 de mayo con Fangoria.

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0: son también de estos clásicos, ¿no? Que oye, que suenan muy bien y que lo pinchamos por aquí, porque también nos lo ha pedido Piedad desde Villanueva de Alcardete. Hay otra cosita por aquí, dice: buenos días, Edu, el martes desde el taller de La Melonada. Me pones Estamos Bien de Enrique Iglesias para el carpintero más dicharrachero, dice, de Membrilla. Un abrazo, venga, pues Estamos Bien de Julio Iglesias, nosotros también, o sea, de Enrique Iglesias, digo. Estamos bien, pues nosotros también estamos bien, lo que tú nos digas, y para eso estamos aquí. Gracias de corazón.
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Que baile todo el mundo, dicen por aquí, ¿eh? Con los chicos de Enrique Iglesias, era Pitbull y el Panchino aquí, como dice y como pone el título. Venga, más canciones que escuchamos y que tú nos puedes pedir, porque aquí estoy, no solo estoy yo, sino aquí estamos nosotros, como dice la gente de Taxi.

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1: Pues sí, hablamos del campo. Gracias como siempre. Y desde aquí nuestro apoyo a los agricultores y ganaderos por su día a día. Y tienen, ya lo sabéis, lo decimos siempre, pero así es, todo nuestro apoyo. Hablamos hoy del pistacho, que ralentiza sus ventas ante la llegada de producto de Estados Unidos e Irán, que además ayer hablábamos de eso con Alejandro García Gasco. La Asociación de Industrias del Pistacho Español de Castilla-La Mancha traslada la preocupación de las procesadoras de la región. Apuntan que el producto iraní sigue entrando en Europa vía Turquía, manteniendo las mismas dificultades logísticas y financieras que ya existían. Y además también desde la Asociación de Industria de Pistacho Español, ADIPE, dicen que argumentan, ¿no?, en este caso, que el factor pues determinante hoy es la sobreoferta de pistacho californiano en Europa, pues al estar prácticamente excluidos del mercado chino por tasas del 50%, los productores de Estados Unidos están volcando su stock en la Unión Europea, incrementando la agresividad comercial. La realidad es bien distinta, advierten, para las procesadoras de pistacho de Castilla-La Mancha, que representan el 90% de las ventas en España. En años pasados, cuando la producción española era pues baja, no resultaba difícil vender lo que es el producto, ¿no? Esas producciones limitadas con un precio diferenciado al alza respecto al californiano, considerando que el pistacho español es de mejor calidad. Existía un nicho pequeño dispuesto a pagar esa diferencia, destinando pues esos frutos a canales sensibles a la calidad y al origen. Pero ahora la cosa parece ser que está un poquito, que está cambiando. Pues eso te podemos contar en el campo para hoy, 26 de mayo.

0: Qué temazo con el gran Robbie Williams, este Angels. Tenemos audio también que nos llega por aquí en el número mágico de esta tu radio. Vamos, por lo tanto, a escuchar ese audio, a ver qué nos dice. Creo que es Luis, ¿no?
1: Buenos días, Edu, hermoso.
0: Hola, hermoso.
1: Hoy qué calor que hace aquí, hijo mío, en el norte.
0: Sí, ¿no?
1: Vamos a morir con la pinche en cana en el suelo. Ay, cuando puedas, te pones la cancioncilla de José Galá, la de la tarara, para escucharla aquí. Venga. Ahora que está un poquito relajado.
0: Venga, pues la tarara la pondremos enseguida porque tenemos ya las... vamos, que hay que nos tenemos que ir a una pausa publicitaria.
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Ladrada sí, ladrada no. Con José Galán. 622-22-5529. Otra petición que se nos va en este caso hasta Quintanar de la Orden Palabras. ¿Te acuerdas de este tema de F.R. David, no? Seguro que a Charo también le gusta esta canción, ¿eh? Un besito, Charo. Qué maja que eres, hija.

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1: Y ahora estaba pensando yo que tengo aquí también el indicativo. Bueno, tengo varios, ¿no? Pero que es que me hace gracia este el que canta. Vamos a ver dónde está esto. Mira, vamos a ponerlo aquí como un niño pequeño, igual.
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1: Fíjate qué bonito.
2: Eduardo Horcajada.
1: Madre mía, qué curioso, ¿eh? Es esto de el mundo de la radio. Ay, Dios mío, vamos con que ya me he perdido yo, que tenía por aquí alguna dedicatoria. Sí, esta que nos vamos. Buenos días, chicos, gracias por alegrarnos las mañanas, gracias a ti. Soy Rubén desde Lillo. Bueno, Rubén, pues no te preocupes, que por aquí nos ha pedido algo de, ha dicho de Estopa, ¿no? Estopa, pone la que sea de Estopa. Venga, pues Estopa, que suene Estopa con, pues yo qué sé, por ejemplo, Gafas de Rosa, que las tenemos, está la canción por aquí. No es que yo tenga gafas rosa, ni las tengo rosa, ni de rosa. Aunque es un color que no me disgusta tampoco, ¿eh?

Los hermanos Muñoz, Estopa, es lo que acaba de sonar en Buenos Días La Mancha, acercándonos casi, todavía quedaba programa por delante, sobre todo ahora en cadena, y más canciones, que viene el gran Rafael con, no la suya, la mía, no, mi gran noche, sí, mi gran noche.

622-225529, ese número que no para de sonar de mensajes de texto y también de, además de, bueno, pues de notas de audio, Vámonos con tema de estos de, como yo digo, de fiesta, ¿no? De verbena de pueblo, ¿no? Como es la pegatina con Mari Carmen.

0: Bien, bien, bien, con Mari Carmen. Y otra de las canciones que suenan por aquí, que se nos va especialmente, esta canción la dedicamos a dos personas, ¿sí? A Begoña y a Gema.
1: Todos los días te tienes que levantar. Aparte de esto, gracias a Dios,

Pues despedimos en cadena, ¿eh?, al resto de emisoras. Que tengan un feliz martes. Mañana volveremos. Y nosotros nos quedamos aquí, con Gallo incluido, hasta las 2 en Futuro FM, haciendo Comarca.

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Estos son los chicos de La Casa Azul. Sucumbir se llama la canción. Los de la famosa Revolución Sexual y bueno, Prometo No Olvidar y muchas más canciones. Sonando ya, Haciendo Comarca, en la radio más cercana de tu pueblo, Mancha Toledana, Mancha Conquense. Un saludito también para los acebroneros y acebroneras, ¿eh? Y también para nuestra gente de Villarejo de Fuentes, que continúan todavía las fiestas. En este pleno mes de mayo, soleado, con temperaturas de verano, ¿eh? De mes de junio, de julio, de agosto incluso. Pero bueno, se adelanta, estamos ya... Yo creo que va a ser la tónica del día a día, ¿eh? Aunque luego cambien algunas cositas, poco a poco, algún día puntual que haya tal, pero yo creo que ya va a ser así la dinámica del día a día en este 2026. Agua Salada, ¿te acuerdas de la niña ante muerta que sencilla? O sencilla, ¿eh? Y muchas más canciones, pues esto es lo último, María Isabel.

0: Oye, pues me gusta, ¿eh? Tiene su ritmillo la canción, las cosas como son. Con agua sala, con agua sala, ¿eh? Bueno, qué importante este domingo, ¿qué ocurre este domingo aquí en Castilla-La Mancha? Pues muy fácil, que es nuestro día, que es el día de la región, el día de Castilla-La Mancha, orgullosos de lo que somos.
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0: Pues sí, el día de Castilla-La Mancha, y desde aquí pues un saludito, ya dedicaremos más cositas, hablaremos de ello, intentaremos seguramente estar en riguroso directo, y si no, bueno, pues estaremos presentes, un servidor haciendo también, no solo acto de presencia, sino cubriendo la jornada, y bueno, pues luego os contaré, ¿no? Os contaré tranquilamente la semana que viene. La semana que viene, digo, el lunes, porque como esto es el domingo. Vamos a ver, que ya me he liado yo aquí hablando de estas cosas. Sí, canción que me habían dicho, si es que no puede ser. Soldadito Marinero, de Fito y Fitipaldis, que han llamado también al 925-20-9190. Ya sabes que puedes pedir tu canción escrita, el texto o nota de audio al WhatsApp 622-22-5529. Repito, 622-22-5529. Estamos aquí por y para ti. Gracias.

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1: Venga, más música en la mañana de este 26 de mayo. ¿Cómo estás? ¿Cómo lo llevas? Gracias por sintonizarnos en donde estés, en tu trabajo, en la obra, en el campo, en fin. En el coche, furgoneta, camión, tractor, todo, moto, bicicleta, andando.

se hace, yo creo que cuando se hace con ganas y con cariño, da lo mismo el sur, el norte, este y oeste, ¿verdad? Esto no tiene nada que ver, ni influye. Rafaela Carrà, italiana. Nos llega un mensajito al 622-22559, dice: buenos días, soy Fran y quiero dedicarle a mi mujer Sheila la canción de que va a ser de la Oreja de Van Gogh junto a Fran Perea. Está embarazada de mi futuro hijo Robe y para mí son lo más grande del mundo entero. Te quiero, Cari, nos dice por aquí. De parte, como decimos, de Fran para Sheila y, bueno, pues el pequeño está en camino, Robe. Así que enhorabuena a todos y para vosotros va esta petición, esta canción que nos habéis pedido.

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0: Qué bonito, Antoñito Molina y Abel Pintos. Esto es Me subo por las paredes. Así estamos algunos a veces, ¿no? Que nos subimos por las paredes. Ay, madre mía.
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0: Bueno, vamos con más canciones que piden por aquí en el 622-22-5529. Leemos mensajes, por ejemplo, dicen: buenos días, a ver si podéis poner la canción de Julio Iglesias, la de Milonga, de Sergio El Falillo, para Daniel, el chapista de Mota del Cuervo. Gracias y que paséis buen día. Pues igualmente, aquí tienes tu petición.

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Carlos. Bueno, pues de momento estamos intentándolo, escuchando todos los tonos. A ver qué pasa, porque los tonos sí están. Sabemos si estará ocupada o cómo, en qué momento se encuentra ahora mismo. Nada. Bueno, lo sentimos. Ahí está el intento, que es lo que cuenta, ¿verdad? Y aquí David Arquero nos dice por la canción de Superestrella para Pedro de Tomelloso, que es un fenómeno montando los GPS. Se pone por aquí, es un mensaje que nos ha enviado, como decimos, David, para Pedro de Tomelloso, que siga montando esos GPS. Gracias por escucharnos, chicos.

0: y regresé.
1: 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Buen tiempo. 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

Funambulista, sí, Funambulista sonando en esta tu radio, haciendo Comarca Futuro FM. 1982 se llama la canción. Hombre, y por aquí está Ángel de Madridejos, que ya nos pide uno de esos temas moviditos como me gustan a mí también, ¿verdad? Lo que decimos es que todo tiene cabida en tu radio. Venga, pues es este el que nos pide. Esto es... Gain, caballero, ¿eh?

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5: Tiempo de la información en este martes 26 de mayo. La estrategia de enfermedades raras de Castilla-La Mancha incorpora la humanización como eje transversal. La directora general de Cuidados y Calidad del SESCAN, Montserrat Hernández, ha inaugurado las segundas jornadas de humanización del Hospital Universitario de Toledo, centradas en el abordaje integral de las enfermedades raras desde la coordinación, los cuidados y la atención personalizada. Profesionales sanitarios, pacientes, familiares y asociaciones analizan los retos clínicos, emocionales y sociales que plantean las enfermedades raras y la necesidad de avanzar hacia modelos asistenciales más humanos y adaptados a las trayectorias vitales de las personas.
6: En el mes de abril presentamos la estrategia de enfermedades raras. Es una estrategia que está enfocada, como les digo, a la atención a la complejidad y a dar respuesta a las necesidades individuales. Tiene como líneas estratégicas pues, la atención psicosocial, la mejora de los circuitos de derivación. También como línea se habla de la atención, sobre todo de la transición de los niños, del paso de pediatría a la parte de adultos, del acompañamiento también a esa transición en la que las familias también transitan.
5: Más cuestiones, nos vamos hasta la Junta que colabora con Castillo de García Muñoz en la mejora de sus instalaciones deportivas. Marían López ha destacado el compromiso municipal con la dinamización del pueblo y la mejora de los servicios públicos. La delegada de la Junta en Cuenca, Marían López, ha visitado esta localidad junto a su alcalde, Justo López, y el concejal Miguel Ángel Castillo para conocer las actuaciones que se están desarrollando en el municipio gracias a la colaboración entre el Gobierno Regional y el Ayuntamiento. Durante esta visita ha conocido la actualización realizada en la pista de pádel, donde la Junta ha colaborado con el consistorio para llevar la línea eléctrica hasta esta instalación y permitir su iluminación. Además, el Gobierno Regional apoyará también al Ayuntamiento en la iluminación del acceso a este espacio deportivo.
7: Castillo de García Muñoz es un buen ejemplo de cómo un municipio pequeño puede seguir avanzando con una buena gestión y con colaboración. Lo hemos visto en la iluminación de la pista de pádel, también en la adecuación del patio del colegio o en su apuesta por el turismo, como es el caso de su castillo o la zona de autocaravanas. Y en esta línea, desde el Gobierno de Castilla-La Mancha, vamos a seguir apoyando proyectos que generen vida, que mejoren los servicios y que ofrezcan nuevas oportunidades para que nuestros pueblos tengan presente, pero sobre todo para que tengan futuro.
5: Más de 300 alumnos del CEIP en Rosa Parks de Toledo han disfrutado de la visita del Servicio de Emergencias 112 de Castilla-La Mancha. Estas actividades llevadas a cabo por personal del 112 con el vehículo de coordinación de la Dirección General de Protección Ciudadana tienen como fin fomentar entre los más pequeños el conocimiento y el buen uso del teléfono único de emergencias. Y en clave local hablamos de la procesión de la subida de la Virgen de la Piedad en Quintanar de la Orden, que transitó por diferentes calles engalanadas para la ocasión. En algunas de ellas les esperaban grupos de personas para ofrecerles sus cánticos. Pasó por el convento de los padres franciscanos y el asilo de la localidad, donde los residentes lanzaron pétalos y dedicaron una bonita canción a la Virgen en un ambiente de gran emoción. Suceso también en Villanueva de Alcardete. Ayer, como ya anunciamos y avanzábamos, en la tarde de este lunes, se incendiaba una nave agrícola en el municipio toledano de Villanueva de Alcardete, ocasionando daños materiales. Según las fuentes cercanas a este medio, el fuego se habría iniciado en las placas solares del tejado, extendiéndose rápido en su interior, donde los dueños albergaban la maquinaria y productos agrícolas. Hasta allí fueron desplazados varias dotaciones de varios parques del Consorcio Provincial de Bomberos, a igual que la Policía Local, Guardia Civil y Protección Civil. La última hora es que está controlado y sofocado ese incendio, es lo que sabemos hasta ahora. Bueno, pues estas noticias y muchas más puedes seguirlas con detalle en www.quijotedigital.es.
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Bueno, pues esto no le digo que no, no le digo que no. Nos la ha pedido Diego Briceño a través del WhatsApp, como digo, este tema que es de los Buller y Piqueras. Y ahora llevamos tiempo sin escuchar este besito. Nos damos un besito, como sabe que Úrsula de... Dice, ya está el de los besos. Bueno, pues no lo digo yo, lo dice Nueva Línea. Fíjate, chica.

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Habíamos vuelto con David de María. Y ahora pues Rozalén, que termina su canción de Girasoles, otra albaceteña, otra manchega, orgullosos que estamos de ella y de su música que nos encanta. Venga, vamos a poner casi, bueno, quedan 13 minutos todavía, alguna que otra canción que nos estáis pidiendo y alguna otra que voy a poner yo por aquí, que me apetece escuchar, por ejemplo, algo de ¿quién te digo? De Pink. Venga, a ver si suena este tema de Pink que me gusta, el de Try.

0: Es la música de Pink. Segundo intento con... nada, pues... ha dado señal, pero luego se ha cortado, que no nos podría hablar. Era para Tere, así que de nuevo muchísimas felicidades. Y ahora ya, pues vamos a ir con dos pequeños consejos.
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0: Pues ahora sí que sí, vamos a poner punto y final al programa de hoy, agradeciendo como siempre pues vuestra fidelidad, vuestro cariño, con Henry Méndez, esto de mi reina. Deseando lo mejor en este martes 26 de mayo. Cuidaros mucho, ¿eh? Mañana nos volvemos a escuchar. Será ya Ecuador de la semanita.
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0: ¿Cómo estás? Muy buenas tardes. Son las 3, las 2 en Canarias. Como siempre, puntuales a la hora de la sobremesa con el profe de la clase. ¿Está todo a punto? No vale quejarse de calor. No, no, no, no, no, no. No vale quejarse de calor. No, no, no, no, no, no, no, no, no, no, no, no vale, no vale. José María, ya sé que esto es muy, muy complicado.
1: En esta situación insostenible de España.
0: Ya, por el calor, ¿no, José María?
1: En esta situación insostenible de España.
0: Ya, bueno.

Alumnos, alumnas, podéis sentaros en paz y aprender cositas nuevas. Hoy se está quedando una tarde para pasar mucho, mucho, mucho, mucho frío.

0: con estas olas de frío que tenemos últimamente, que os pongáis un poco de plus. Sí, sí, un poco de plus ultra. ¡Ah, qué sensación más buena! ¡Ah! Buenas tardes.
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0: ¿Qué tal? ¿Cómo estás? Muy buenas tardes. ¿Qué tal? ¿Qué tal? ¿Cómo están? Muy buenas tardes. ¿Qué tal? ¿Cómo están? Muy buenas tardes. ¿Qué tal? Hola, hola. Sí. Hola, ¿qué tal? ¿Cómo estáis? Hola. Venimos locos, desenfrenados. Venimos frenéticos, de verdad. No, no tenemos freno de pie ni de mano. Hoy vamos a bajar la cuesta abajo, como sea. No vamos a pensarlo. No vamos a hacer algo premeditado, porque aquí las cosas surgen de imprevisto. Porque ya decía Aníbal, ¿os acordáis, no? Aquella frase mágica, Aníbal, el del equipo, así decía: me encantan que los planes salgan. Sí, sí, que los planes salgan bien. Eso es, y que los mejores planes son los improvisados. Por eso este programa es número uno. Este es el único programa de la radiodifusión española que muy pronto estará premiado. Ese pronto no sabemos en qué lugar ocupa en espacio-tiempo, pero muy pronto, con un futuro indeterminado espacio-tiempo, seguro que en alguna ocasión, antes de que este programa se retire de todas las parrillas de programación de las emisoras de España y del mundo, este programa será reconocido como el mejor programa o el peor programa de España, pero que tiene una improvisación, vamos, que alcanza unos límites insospechados. Sí, ¿cómo estáis ahí en el norte? En el sur, ¿cómo estáis por ahí abajo? ¿Todo bien, no? Y aquí al este, ¿qué tal? ¿Todo bien? Vale, perfecto. ¿Y en el oeste? También, ¿no? Vale, perfecto. Yo, de verdad, os recomiendo un poquitín de plus, ¿eh? 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Os va a venir fenomenal para que os alivie de las noticias que saturan nuestras cabezas. 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Viene fantástico, de verdad, ¿eh? Un poco de plus ultra para poner en vuestras vidas. Incluso le poníamos un poco de plus ultra a Pepa Millán, a ver si se alegra un poco la cara. Por vuestras vidas. Incluso le poníamos un poco de plus ultra a Pepa Millán, a ver si se alegra un poco la cara. Por cierto.

0: 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Bueno, nosotros a la hora de la siesta, el equipo de Sisteando, lo que quiere hacer es, sí, informaros que se está quedando hoy una tarde para celebrar una semana de la noticia de Zapatero. Sí, hoy se está quedando una tarde para viajar. Sí, sí, hoy se está quedando una tarde para registrar. Hoy se está quedando una tarde para avisar. Y también para citar. Hoy también la tarde se está quedando para hablar, para incautar. Hoy la tarde se está quedando para solicitar, para requisar. Se está quedando una tarde para calificar. Bueno, alguno dirá, para recalificar también. Terreno, vale, venga, te lo compro. Pero que sepáis que en España, ¿cómo está España, José Mari?
1: En esta situación insostenible de España.
0: Vale, de acuerdo. Está en la hora de la siesta con el profe y te habla como siempre Jesús González. Encantado de estar contigo hasta las 5, las 4 en Canarias. Saludamos a la gente del norte, del sur, del este, del oeste. Los que están dentro y fuera, en el centro. Sí, oh, oh, oh, oh, oh, oh.

Gracias, muchas gracias, muchas gracias. Muchísimas gracias, querido público, amigos, amigas de la siesta. Gracias, de verdad. Inestimable colaboración de los oyentes que aupan a lo más alto al profesor, sí, al profesor, profesor Siesta. Se cumple una semana hoy, sí. Martes 19 de mayo, martes 26 de mayo, han pasado 7 días desde que el juez José Luis Calama imputaba a José Luis Rodríguez Zapatero por los delitos de tráfico de influencias y blanqueo de capitales. Según el auto del magistrado de la Audiencia Nacional, el expresidente del gobierno era presuntamente el líder de una red que cobraba comisiones a cambio de gestiones para empresas ante el gobierno y por intermediar en negocios de oro y petróleo. Bueno, Zapatero presuntamente quiso cobrar sin ser comisionista como Ábalos y sin ser lobista como el que fuera su mano derecha, José Blanco. Bueno, hoy hemos sabido que el juez ha querido intervenir el correo de Zapatero al considerarlo el nodo central de comunicación de la red. Ha solicitado el contenido íntegro de los correos electrónicos corporativos de las hijas de José Luis Rodríguez Zapatero, así como otros a nombre de presidente Zapatero, del que es usuario principal su secretaria, que considera el nodo central de comunicación interna de la organización. Oye, a estas horas hay gente que está preocupada por el estado emocional, de salud, el estado personal de Gertrude. Todos estamos con Gertrude. La secretaria de Zapatero, que ha dicho que, por cierto, las 103 joyas requisadas en el registro policial en la casa de Zapatero, el juez ha ordenado revisar todos los correos al expresidente y las joyas. Claro, las joyas. Sí, sí, las joyas. Las joyas. Hay un montón de joyas. Sí, sí, muchas joyas. Pero también importante, casi 4 millones de euros, ¿eh? Se cobraba de 6 empresas opacas y recibió 174 transferencias no opacas. España, a 26 de mayo de 2026. No soy Vicente Valle. Buenas tardes. Esta es la sobremesa de Siesteando hasta las 5, las 4 en Canarias. Por cierto, Zapatero ha solicitado aplazar la declaración como investigado, prevista para el día 2 de junio. Motivación, sin duda, porque es un sumario muy extenso. Ha dicho, oye, ¿puedo declarar el 17 y 18? Pues sin problema, es lo que ha

comenta, la Audiencia Nacional pospone la declaración de ZP al 17 y 18 de junio. Hay más tiempo para hacer los resúmenes a fin de curso. Así igual, estudiando bien la lección, se aprueba el examen. Claro, estamos en junio, hay que acabar bien, con buenas notas en las últimas pruebas de acceso a la universidad. Oye, buenas tardes.

0: Bueno, ahora para echar un vistazo a la situación del tráfico, abrimos en línea y nos vamos ya hasta la DGT. Ahí está José Antonio Pedrosa, todo dispuesto a contarnos cómo está la situación del mapa del asfalto a estas horas. José Antonio, cuéntanos, muy buenas tardes.
1: ¿Qué tal, Jesús? Muy buenas tardes. Pues hasta ahora complicaciones en la entrada a Madrid ya por la 1 en la zona del Molar, así como la salida por la 2 en Torrejón de Ardoz, a Tres Rivas y a Cuatro Pinto. También complicaciones en Castilla y León, ya en la provincia de Valladolid, en este caso de salida de la capital vallisoletana por esa 62 en Simancas, y también en el norte, en dos puntos de la autovía 8, como es el caso de Asturias, en Villaviciosa hacia Cantabria, y en Cantabria precisamente también en otros dos tramos de esta carretera 8, como es el entorno de Casturdiales por una avería, y también en la zona de Colindres, ya todo ello sentido Santander. En Barcelona van a encontrar complicada la AP7 en Barberá del Vallès, y también en la zona de Lleida, todo ello en sentido Tarragona, y ya en varios puntos de la 7, como es el caso de Murcia, de entrada por el Alhama de Murcia, también en Almería, en Vícar, en ambas direcciones, y ya por último en Málaga, en Torrós y Calahonda, todo ello hacia la capital de la Costa del Sol.
0: Pues muy completo el informe, muchísimas gracias, José Antonio. Dentro de una hora actualizamos, hasta luego.
1: Hasta luego.
0: José Antonio Pedrosa, en la Dirección General de Tráfico. Bueno, no le hemos preguntado cómo va la huelga educativa valenciana, que ha derivado una guerra sindical azuzada desde la izquierda, dicen algunos medios. No sabemos cómo está ahora mismo la huelga, por donde discurre por las calles de Valencia, pero ya le preguntaremos en la próxima ronda. Bueno, lejos de todo eso a estas horas, mientras seguimos muy pendientes del tiempo. No olvidéis que el brote de ébola en el Congo está preocupando mucho a la Organización Mundial de la Salud. Que lo sepáis, lo considera extremadamente grave, difícil. Dice que la epidemia le supera. Luego viene José María diciendo que en España...
2: En esta situación insostenible de España...
0: Pues será por alguna situación extremadamente grave, difícil también, como está pasando en el Congo.
2: En esta situación insostenible de España...
0: Ajá, vale, luego le preguntamos a José María, pero mientras vamos a tocar la puerta, picamos al despacho de... Luce Peda, previsión del tiempo hasta ahora, porque mientras en Francia se ha registrado, por cierto, 7 fallecidos en plena ola de calor y activando alertas por canícula, que lo sepáis, sí, en Inglaterra se ha registrado la primera noche tropical en un mes de mayo con 21,3 grados al sur de Londres. Así se rompen los récords de temperatura desde que hay registros. Vamos, un calor que sería excepcional incluso en verano y no digamos ya en este mes. Vamos a salir de toda duda de lo que está pasando en España, lejos de Francia e Inglaterra, aquí en nuestro país con la predicción del tiempo. Luz, adelante, muy buenas tardes.
3: Buenas tardes. Mucho calor para la época del año en la que estamos en España este martes. Las temperaturas serán especialmente altas en zonas del sur, en el área cantábrica, en el Valle del Ebro y también en Canarias. Temperaturas máximas llegando a 39 grados hoy en Badajoz, 35 en Bilbao, Zaragoza, Logroño y Toledo, 35 también en las islas orientales del archipiélago canario. Temperaturas muy altas para esta época del año que en los próximos días todavía pueden subir un poco más, salvo en Canarias. A partir de mañana miércoles ya bajan las temperaturas en el archipiélago canario. El fin de semana bajarán en toda la zona del extremo norte. En el resto seguirá el calor toda la semana. Esta tarde el tiempo estable, soleado, con algunas nubes de evolución en montaña. No se descarta algún chubasco aislado en los Pirineos y el sistema central. El viento de levante seguirá soplando con fuerza en la provincia de Cádiz y el área del estrecho. La máxima se quedará en 22 grados en Ceuta, 24 en la ciudad autónoma de Melilla. Es una información de AEMET.
0: Muchas gracias, Luce Peda. Esta es la previsión del tiempo. Y justo en este programa 1500 y una jornada en la que, la verdad, se está quedando una tarde para aplazar, ¿eh? Una tarde para aplazar porque hace un calor, sí, hace un calor fuertísimo y no se puede ir a la audiencia nacional a perder el tiempo. Así que como tenemos mucho que estudiar por la magnitud de la causa, el sumario que tiene tantos folios, José Luis, estamos contigo, tranquilo, no sudes más, no te apures, porque José Mari, las cosas en España...
2: En esta situación insostenible de España...
0: ¿Qué pasa, José Mari?
2: Esa frase de que el que pueda hacer que haga...
0: ¿Cómo?
2: Esa frase de que el que pueda hacer que haga...
0: Pues que haga la comida, que haga las tareas de limpieza, que haga un vuelo con Plus Ultra. No sé, todo es posible. Sinceramente, en España puedes no entender economía, pero igual acabas opinando sobre rescates de aerolíneas en Nochebuena. Hoy estamos en un día especial. Hoy es el Día Mundial de... de Drácula. Y estamos poniendo en antena el programa, sí, el programa 1500. 1500. 1502.
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5: Principal, su secretaria Gertrude, las 103 joyas requisadas en el registro policial ayer en la casa del expresidente. El juez también ha ordenado, como decíamos, revisar todos los correos, pero todos, todos. Y esos 4 millones de euros que cobró de 6 presuntamente empresas opacas, 174 transferencias no opacas, un sumario, el de Zapatero por el caso Plus Ultra, que tiene en el torno del expresidente muy, muy pendiente. Ha dicho que las joyas no son las joyas de la corona y tampoco son las joyas de las joyas del Nilo. No son las joyas del Nilo, confirmado. Las joyas halladas son herencias, regalos de monarquías árabes. No sé si habrán fluido aquí el emérito. Luego le preguntamos. Por cierto, Alberto Núñez fijó el de los Peares. Sí, el de los Peares. Ha calificado de inédito que los socios del gobierno sigan sosteniendo el gobierno más sucio. No sabemos si se refiere a sucio por sucio, en el sentido de antihigiénico. Luego le vamos a preguntar a Alberto Núñez Feijóo, que tiene una pinza en las narices, pero que sepáis hasta ahora que es el más sucio de la historia de la democracia, según él, claro. Y les pide abrir las ventanas al cambio. Ahora entendemos el gobierno más sucio, abrir ventanas, aquí algo huele mal. Bueno, sinceramente, Julito, ¿dónde está Julito? Tenemos que hablar con Julito. Sí, Julito Martínez, de profesión testaferro. Sí, le va el oro, pero claro, desde que se entera este chaval de que Julito presuntamente trafica con oro, ahora entendemos lo que le está pasando a Omar Montes.
6: ¿Y qué me va a hacer a mí la cama y qué me va a hacer a mí mis cosas?
5: Vamos, que le ha dejado desplumado Julito Martínez. Le ha dejado desplumado por traficar con oro. Sí, a Omar Montes. Mira tú qué situación tiene Omar Montes ahora mismo, Le han dejado sin mercado,
6: ¿Y qué me va a hacer a mí la cama y qué me va a hacer a mí mis cosas?
5: Increíble, no salgo del asombro. Bueno, le llamaba Amarillo al oro, se refiere a Julito al oro, también se refiere también cuando hablaba Omar Montes de sus tiendas de compra oro, también de Amarillo, Amarillo, en las conversaciones en clave. Bueno, pues nos hemos enterado que la Unidad de Delincuencia Económica y Financiera, la UDEF, de la Policía Nacional, ha desvelado en uno de sus informes que Julito Martínez, el supuesto testaferro de José Luis, también comerció con oro. Así acabó, insisto, vuelvo a repetir, así acabó Omar Montes.
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5: Hay que ver, cuando uno toca el techo del éxito, toca la cúspide de la fortuna y luego, jurito, se apodera del oro y le deja en un momento difícil, como dice José Mari, para España, que es...
7: En esta situación insostenible de España...
5: Sí, ¿qué pasa?
7: Esa frase...
5: ¿Qué, cuál?
7: De que el que pueda hacer que haga...
5: El que pueda hacer que haga, pues que lo haga de la mejor manera...
7: Cobra más sentido que nunca.
5: Exactamente, el que pueda hacer que haga...
7: Porque más que nunca...
5: Más que nunca...
7: Necesitamos ciudadanos responsables...
5: Sí.
7: Comprometidos con nuestro país.
5: Perfecto, aquí está la audiencia sistera, por supuesto que sí. Ejemplo de ciudadanos dignos, humildes y muy honrados, José Mari. Muchas gracias. A esta hora saludamos, pues no sé a quién, a Mari Carmen, que nos manda un beso muy fuerte y además de muchos colores, amarillo.
8: Buenas tardes, Jesús. Buenas tardes, Sisteras, Sisteros.
5: Sí, besito de color amarillo, amarillo.
8: Vamos con el martes.
5: Venga, vamos con el martes. Besitos de color amarillo.
8: Besitos de color.
5: Venga, amarillo, porque es el color favorito de Julito. Venga, perfecto. A esta hora hay gente que está en Ponce. Hay gente que está en Ponce escuchando la radio. Pues a la gente que está en Ponce le mandamos un saludo de Aleti. Hola, Luis, ¿cómo está, Luis? Muy buenas. Hola.
9: Opa, Jesús y compañía. Bueno, hoy es el día de Drácula y como es el día de Drácula, pues voy a pedir una canción de vampiros.
5: Anda.
9: Como los políticos que nos gobiernan, que esos siempre velan por nosotros y quieren que todo el dinero lo tengamos nosotros y no quieren tenerlo ellos.
5: Efectivamente, y mira tú cómo ha quedado Omar Montes después de que Julito le haya quitado el oro.
6: ¿Y qué me va a hacer a mí la cama y qué me va a hacer a mí mis cosas?
5: Madre mía, qué manera de caer en picado, ¿eh? Nada que te despistes para que te arrebaten el mercado del oro, las tiendas de compro oro de Omar Montes. Ahora habrá que preguntar a Julito a ver cómo lleva el mercado. Sí, Luis, te escucho.
9: Si no fuera mal pensado, pensaría que el zapatero este lo retrasa hasta que empiece el Mundial para que estemos todos pensando en el fútbol y no en otras cosas, pero bueno.
5: Ay, también es una buena manera de pensar por qué ha retrasado todo esto. No sabemos si todavía está sacando el carnet de piloto de avión, porque para este tipo de circunstancias y de situaciones hace falta el carnet de piloto para pilotar bien la nave de Plus Ultra. Claro, claro, como decíamos antes, que no se puede entender la economía en España, puedes o no entender la economía, pero igual una noche buena acabas opinando de los rescates de aerolíneas, ¿eh? Sí, sí, alguno de ahí, la empresa volará alto, ¿eh? El debate político, desde luego, sí está siempre en la mesa. Otros países se rescatan bancos gigantes. Aquí, ya sabéis, somos especialistas en prolongar, en retrasar y veremos a ver qué pasa. Puede que se junte con la visita del Papa, que va a estar en España la semana que viene, aunque no se va antes de la comparecencia de José Luis, ¿no? Sí, sí, sí, Luis, te escucho. Igual coincide con el Mundial de Fútbol, ¿eh? Sí.
9: Cosas mías. Sí, soy bien pensado y pienso que eso no puede ser así.
5: Bueno, puede ser, sí, porque si yo también digo que me aplacen, no me lo van a hacer, posible.
9: A ver si te puedes poner esta de Olivia Rodrigo, la canción Vampire, que te la mando por aquí arriba, que empieza un poquito así, pero me parece un temazo del copón. Así que nada, venga, feliz día, un abrazo.
5: Un abrazo, Luis, gracias, de verdad. A ver, ¿qué pasa? Adelante. Vamos a ver, ¿qué es lo que ha pasado con las joyas? Con el oro, con el petróleo, ¿qué ha pasado? José Luis, sabemos que estás muy enfadado, que tienes muchísimo trabajo en el despacho, que te han quitado los pendrives, que no tienes folios ni A4, que te faltan los rotrims, te faltan las plantillas, te falta el aire acondicionado, que creo que te lo han requisado. Los radiadores del cuarto de baño. Entendemos perfectamente que elaborar una defensa con tu abogada en tan poco tiempo es necesario que empiece el Mundial para que la gente esté un poco más despistada. Entendido, perfecto. Adelante, José Luis.
10: Dos. A mangar.
5: Perdona.
10: A mangar.
5: ¿Cómo que estamos? ¿Qué? ¿Qué?
10: Dos. A mangar.
5: ¿A mangar qué?
10: Mangamos a lo grande.
5: Ah, dispuestos a mangar, mangamos a lo grande, ¿no? Vale. Sí, sí, sobrevolando valles y montañas, ¿eh? Plus ultra, sí.
10: Las joyas encontradas.
5: Sí. ¿Qué pasa con las joyas?
10: No son ni las de la corona.
5: No.
10: Ni las del Nilo.
5: Vaya por Dios, hombre, justamente.
10: Son las joyas.
5: ¿De quién son las joyas?
10: Del asalto del Louvre.
5: Ah, perfecto. Toma vamos fuera. No. Bueno, me están diciendo, oye, ya tienes tu relevo para sustituir Sisteando la próxima temporada. Sí, ya tenemos por aquí una amiga, va a empezar en prácticas. Le hemos avisado hace nada, que acaba de terminar una empresa, acaba ahora y se va a quedar aquí en la radio. Ángel Barceló, efectivamente. Bueno, hoy es un día muy especial, ¿y sabéis por qué? Porque María dice que está en la clase, no sé si está en la clase o en el pasillo, pero dice, qué joyitas, ¿eh? Qué joyitas. Nos encantan los capítulos de ZZ Peta. Hoy es un día muy, pero que muy especial, sobre todo para una formación que justo un día como hoy, 26 de mayo de 1992, publicaba una canción que se lanzó como segundo single del disco Wish, Wish, y era Friday I'm Love, la banda The Cure. Todo un éxito mundial. Número 6 en UK, número 18 en Estados Unidos. 6 eran 6. Los magníficos de Cure sonando en la radio.

0: rock número uno para la banda The Cure, Friday, Friday in Love. ¿Y tú qué? ¿Qué? Oye, oye, que te estás durmiendo.
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0: hay máxima preocupación a esta hora. Estamos en la recta final de la campaña. Y antes de irnos, de despedirnos el próximo día 26 de junio, hay gente que está preocupada porque en la radiodifusión española se pierden muchos valores. Grandes valores y grandes joyas de la corona. Bueno, para más información pregúntenle a José Luis. A ver, gente que ahora mismo está un poco preocupada por el futuro de la radio en España. Adelante.
1: Vamos a hacer a partir de septiembre la nueva temporada.
0: Sí, sí.
1: ¿Te marchas tú?
0: Sí.
1: ¿Se marcha el Alsina?
0: Alsina, el profesor Siesta. ¿Quién más? ¿Quién más?
1: ¿Se marcha la Barceló?
0: Barceló viene a ocupar el verano aquí a la radio, ¿eh? Sí, sí, se viene para el Bierzo. Su niña va a estudiar aquí ingeniería forestal, ¿no? Sí. O agrónoma. O medicina. ¿Dónde? El campus. Sí. Y se viene aquí a la radio. Sí, sí. Va a hacer un turno aquí. Libre independiente. Para poner pingando a quien le dé la gana. Sin que le estén metiendo la cuchilla a los del Grupo Prisa. Que son un poco. Un poco. Chaqueterillos, ¿eh? Un poco chaqueterillos, sí.
1: Jolines, solamente me va a quedar Omar Montes, sí, con el mercado del oro.
0: Sí, y que ande fino, Julito, que igual le levanta todo, ¿eh?
1: Y según cómo, ni eso.
0: Ah, pues eso te digo, ¿eh? Julito está fuerte.
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0: Fíjate tú, ¿eh? Hay gente profesional, de profesión te está muy bien empleado. Testaferro, hay gente que es especialista en comercializar oro, ¿eh? Sí, sí. Es que hemos visto los tratos de influir en favor de Emiratos Árabes en Venezuela, actividades, la de Julito, apodado, sí, sí, Julito, utilizando lenguaje en clave, llamando al oro amarillo y a los árabes los del desierto. Hay cosas que son para flipar. Sale José Mari diciendo que España es insostenible, pero por el calor, José Mari.
3: En esta situación insostenible de España.
0: Pero es porque tenemos mucho calor, de verdad.
3: En esta situación insostenible de España.
0: Y Jurito quitando el oro a Mormantes, y mira.
4: ¿Quién me va a hacer a mí la cama y quién me va a hacer a mí mi cosa?

vamos a llegar a desconexión, ¿eh? No llegamos a la desconexión, Marujina. Déjame 5 céntimos que no llegamos. Bueno, déjame otros 5 céntimos, por favor. Sí, sí, échalos ahí, échalos, échalos que se oiga, mira, mira. Ahí está, no llega, ¿eh? Esto no reconecta. Echa otros 5. Ahora sí, ahora sí, ya. Ahora sí, ahora sí, ahora sí, ahora sí. Bueno, que nos vamos al descanso, hacemos una parada. Mientras seguimos echando un vistazo al sumario. Sí, el sumario de la próxima hora. Programa 1502. Quedan pues 23 programas con este. Mañana serán 22 para decirte hasta pronto. Cocodrilo, no pasaste de caimán. ¡Hasta ahora!

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5: De 3 años casi. Hoy es noticia porque este amigo acudió a un centro de salud con un fuerte dolor. Un fuerte dolor ahí en la parte noble del cuerpo escombro de mi amigo. Si es del club de fans del cuerpo escombro, no le importa que lo digamos. De hecho, de vez en cuando nos saluda. Sí, después, de vez en cuando, no siempre, nos saluda y nos manda muchos saludos. Sí. Bueno, es igual. Mi amigo es este.
6: ¡Qué paja! ¿Qué pasa, cuerpo escombro?
5: Efectivamente, bueno, que sepáis que fue con un fuerte dolor testicular. Me acuerdo que era el testículo derecho acompañado de vómitos. Y tras ser atendido por un médico, hizo unas pruebas, fue dado de alta con el diagnóstico del dolor testicular no especificado. Y ese mismo día, al persistir el dolor, acudió al servicio de urgencias del hospital público. Sí, hospital público, sanidad pública. Se le diagnostica orquiepididimitis. Sí, orquiepididimitis. Y le pautan antibióticos, 2 antibióticos, como tratamiento. Bueno, pues al día siguiente, el 20 de junio, de hace 3 años, casi, el paciente acude de nuevo al mismo servicio de urgencias porque la inflamación del testículo y el dolor no cedían, además de presentar fiebres y cefalea. Bueno, le hicieron una ecografía, se detecta una torsión testicular y fue ingresado por un infarto testicular. Sí, un infarto testicular por torsión y orquiepididimitis para ser intervenido quirúrgicamente. Claro, la intervención, que llegó tarde, según concluye la justicia, señala que de haber realizado el diagnóstico correcto y aplicado el tratamiento quirúrgico dentro de las primeras 6 horas, la probabilidad de recuperar la funcionalidad del testículo sería cercana al 100%, por lo que consideran claramente establecida la relación causa-efecto entre el diagnóstico erróneo y las secuelas. Bueno, pues mi amigo Cuerpo Escombro presentó allí ante el Consell Juridic Consultiu una reclamación, sí, en la Comunidad de Valencia, contra la propia Generalitat al año siguiente. ¿Por qué? Porque presentó la reclamación de responsabilidad patrimonial por una cantidad de 33.755,90 céntimos de euro debido a los daños sufridos por el retraso en el diagnóstico. Vamos, que lo presentó, y nunca mejor dicho, por un fuerte dolor testicular, por huevos. Bueno, pues que sepáis una cosa, que atendiendo a todos estos condicionantes, estimó solo en parte la reclamación de Jove, que finalmente que será indemnizado con 9.500 euros por parte de la Generalitat. Claro, el dictamen dice evidentemente que hay deficiencias en atención médica ofrecida al paciente. Así que lo sepáis, ¿eh? Una intervención que llegó tarde y tal y como podemos ofreceros el titular, que indemnizan a un joven amigo, el Cuerpo Escombro, del Club de Fans del Cuerpo Escombro, valenciano él, y que perdía un testículo por un diagnóstico erróneo y tardío. Así que si os duele ahí, de verdad, acudid lo antes posible, ¿eh? No se os vaya la olla, que luego pasa lo que pasa. Pasa lo que pasa. Claro, yo acabo hasta los huevos, pues que lo sepáis. Bueno, no vamos a hablar de Julito ahora, ni de Sumario Zapatero, que seguimos leyendo el Sumario Zapatero, ¿eh? Madre mía, llevamos unos días leyendo el Sumario, y es que no damos, de verdad. Estamos, de verdad, madre del amor hermoso. Es mejor contar chistes sobre el Plus Ultra. Claro, porque claro, alguno dirá, bueno, Plus Ultra, parecía una aerolínea, ¿verdad? Y acabó siendo una asignatura de ciencias políticas. Ja, ja, ja. Bueno, también podemos decir otras cosas sobre esto, sí, pero no lo vamos a hacer ahora. Lo vamos a dejar para después de un par de discos. A esta hora de la tarde, la segunda parte de Sisteando, el gobierno de la gente sigue confiando en la inocencia. Sí, en la inocencia. José Mari, ¿tú qué opinas?
7: En esta situación insostenible de España.
5: Pues mira, siguen confiando en la inocencia de José Luis y achacan las críticas de los socios a la cercanía de las elecciones autonómicas y municipales. Y es el momento de que trabaje la justicia, José Mari.
7: Esa frase de que el que pueda hacer que haga.
5: ¿Esa frase qué?
7: Esa frase de que el que pueda hacer que haga.
5: Pues que lo haga.
7: Cobra más sentido que nunca.
5: Pues cobra más sentido contigo, pues que lo haga.
7: Porque más que nunca, ¿sí?, necesitamos ciudadanos responsables.
5: Hay muchos en España, ¿eh?
7: Comprometidos con nuestro país.
5: Por supuesto, hasta la bandera.
7: Dispuestos a hacer, a actuar, a servir a nuestro país.
5: Eso es, ahí está seguro el equipo A.
7: Para salir de esta situación insostenible en la que estamos.
5: Por supuesto, y si hace falta Margarita Robles, cuidando siempre, vigilando el cielo, el espacio aéreo, por si viene... Bueno, a esta hora está por aquí, ¿sí? ¿Qué pasa, George? ¿Qué tal? Hola.
8: Bueno, profesor, nobles gentes.
5: Muy buenas.
8: Ay, de verdad, hay días que uno se siente agotado y ya no es por todas estas movidas, ya solo con tu quehacer diario, macho. Tú imagínate que en tu trabajo no te fuera el sistema informático.
5: Ay, Dios.
8: Desde hace 18 meses, pues no sé, a lo mejor esa compañía tendría que ir a la pita calle o... ¿me explico?
5: Sí.
8: Ya más allá, luego la Mercedes.
5: La Mercedes. Bueno.
8: 2,5 metros de luna. Y te ponen parasol solo donde el volante.
5: Hay cosas que no se entienden, ¿no?
8: ¿Qué pasa? Que en el resto del cristal no da el sol. Y bueno, así podría seguir. El asiento que no sube. Voy ahí como los coches de choque. Pero los de los niños, ¿eh? No en un caballo de carreras, en un pony.
5: ¡Ay, Dios mío!
8: Bueno, joder, es que tenía que soltar algo, tío, porque de verdad hoy me siento agotado.
5: Joder.
8: Ah, totalmente. Así que nada, os deseo una tarde a todos cojonuda, porque yo no puedo con mí mismo. Uf. Me falta el aliento, la pasta y las ganas de verte. ¡Salud!
5: ¡Gracias, George! ¡Madre mía, de verdad! Yo creo que necesita bailar al ritmo de Papi Chulo. ¡Hola!
9: Good afternoon, Arantzaleo. Muy buenas tardes a todos, todas y todes. Espero que no estéis pasando mucho calor. Por aquí, por el norte, tenemos 34, 35. Y por las noches, pues...
5: haremos lo de siempre, ¿no?
9: 6, 27. O sea, que lo estamos llevando regular.
5: Bueno, pues nada, tu contra canción de los Ronaldos. Sí, por las noches haremos lo de siempre.
9: Pero bueno. Hoy en el temazo veraniego número 24.
5: O sea, nos quedan 24 programas, ¿no? 24, 23, si quitamos este hoy, claro, cuando acabe, serán 23, vale, sí.
9: Voy a pedir una canción del año 2000, que bueno, es una canción pues muy veraniega, todos la conocemos, A la mayoría nos va a gustar la canción, ya lo aviso. Pues muy veraniega, todos la conocemos. A la mayoría nos va a gustar la canción, ya lo aviso. Pero bueno.

¡Enhorabuena! ¡Madre mía, nena! Bueno, está por aquí. Bueno, Fernando, oye, tócate los. El Plus Ultra yo siempre la he conocido como una. ¿Eh? ¿Una secta religiosa? ¿O esa era la del Opus? Le preguntaremos a Montserrat, tranquilo. Bueno, como si no hubiera mañana, hoy tenemos una gran, sí, una gran fiesta, y es celebrar el cumpleaños de un gran tipo que se llama. Oh, Dios mío, se llama. Sí, sí, crack, crack, crack, crack. Cantaba la rana. Lenny Kravitz está de cumpleaños. ¡Felicidades al neoyorquino! Lenny Kravitz hoy está de enhorabuena. Buenas tardes.

Bueno, por cierto, el joven amigo de Valencia os manda un saludo. Sí, el joven de Valencia de 23 años que ha perdido irreversiblemente la funcionalidad de uno de sus testículos por culpa de una cadena de errores en médicos. No, si a este paso, por poco le echan la culpa al presidente del gobierno por este error médico también, claro. Vamos a ver, está de cumpleaños hoy Lenny Kravitz. Sí, hoy sí está. Ya bueno, 1990 es cuando se lanzaba en una fama sin descanso, sin límites. Debutaba en 1989 con Let Love Roll. Rock psicodélico, toque soul, fan. Are You Wanna Go My Way, Fly Away, American Woman, todo.

0: clásico del Guest Show. Felicidades para Lenny Kravitz. Hoy tenemos fiesta en su casa y a ver si no se lía. 26 de mayo del 64. Sus pares estaban encantadísimos.
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0: nos están preguntando si es aquí donde se venden las lentillas ignífugas. Pues sí, las tenemos con aplicación Plus o también tenemos otro modelo Ultra. También las tenemos ligeras, ¿eh? Así que a buen precio. ¿A cuánto?
1: ¡A un euro!
0: Venga. Lentillas Ultra y lentillas Plus. Si te llevas las dos, te salen...
1: ¡A un euro!
0: Eso es. Así podemos hacer caja para darle comer a Marmonte, que le ha quitado Julito Loro.
2: ¿Y qué me va a hacer a mí la cama y qué me va a hacer a mí mis cosas?
0: Por eso...

0: Bueno, ahora para echar un vistazo a la situación del tráfico, nos vamos rápidamente hasta la DGT. Atención, conductores, conductoras, prestar atención a la radio que está aquí José Antonio Pedrosa en la Dirección General de Tráfico. José Antonio, adelante, muy buenas tardes.
1: ¿Qué tal, Jesús? Muy buenas tardes. Pues hasta ahora un accidente está complicando la salida de Madrid ya por la 4 en Butarque, al mismo tiempo que se mantiene esa retención de entrada a la capital ya madrileña por esa 1 en el entorno de Las Tablas. Al igual, en Valladolid se mantiene también una pequeña dificultad en la salida por la 62 en Simancas, así como en el norte, en Cantabria, en la 8 ya en la zona de Colindres, sentido Santander. Y en Barcelona se mantiene también las retenciones por la P7 en Barberá del Valle, sentido Tarragona, y la entrada por la C58 en Moncada. Se mantienen también esas retenciones en esos puntos habituales de la A7 ya en Murcia, de entrada por Alhama de Murcia y también de salida en Alcantarilla. Ya en Andalucía, en Almería, van a encontrar complicada la zona de Vicar y el Ejido, todo ello sentido Motril, así como en Málaga, en Torroz y la Cala de Mijas, ya dirección a la capital de la Costa del Sol. Y por último, también en Sevilla, dificultades tanto de entrada por la A49 en Tomares como de salida ya por la A4 en Carmona.
0: Tomamos nota, José Antonio. Muchísimas gracias y buena tarde. Hasta luego.
1: Hasta luego, Jesús.
0: José Antonio Pedrosa en la DGT. Por cierto, hay gente que hasta ahora está diciendo, si me lo cantan así, salgo escopeteado en dirección contraria. No sé si después de este super éxito Retro Hit Summer del pasado levantaremos cabeza, falta de muy pocos programas para terminar esta aventura, porque igual también nos imputan en la Audiencia Nacional por este super éxito que hemos cantado hoy de Papi Chulo. Está llamando juez. El que lleva el caso de José de Ultra. Que le echemos un poco más de plus. Ha dicho el juez que le pongamos un poco más de Ultra. Madre de amor hermoso, ¿eh? Nos estamos jugando en los pocos programas que tenemos de aquí al 26 de junio, ¿eh? Necesitamos vuestro aliento, vuestra fuerza. ¡Vamos a ganar este partido! Vamos a ver cómo está aquí. A ver, adelante audio. Adelante, audio, adelante, hola.
2: Buenas tardes para todos. Buenas tardes para todos.
0: Buenas tardes, sí. A ver.
2: Entre el Papa, sí. El Papi Chulo.
0: Sí, papi. ¿Qué más?
2: Al colega el cuerpo escombro que le tocan los huevos.
0: La verdad que bastante tiene para él,
2: Pues me ha ocurrido esto. Y, hostia, es verdad, el día del vampiro.
0: No, de Drácula.
2: Pues se abre el telón. Y aparece el ZP con su mujercita.
0: Adiós, por favor. A ver, sí, son soles. Sí.
2: Agasajados en oro y brillantes.
0: Sí.
2: Y diamantes.
0: ¿Qué?
2: Se baja el telón, ¿cómo se llama la película?
0: A ver, tengo alguna respuesta por aquí, a ver.
2: Película puede ser subtitulada en varios idiomas.
0: ¿Sí?
2: Y puede tener varios títulos.
0: Por ejemplo.
2: Uno de ellos.
0: Por ejemplo.
2: Pues como es el día del vampiro, pues que a mí me vais a tocar los huevos porque yo me las piro.
0: Por ejemplo.
2: Y el otro es las joyas del Nilo.
0: Sí.
2: Y el otro es.
0: ¿El otro es qué? ¿El otro es? ¿El otro es? ¿El otro es?
2: Ande la Marimorena.
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0: 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Vamos a por la hoja de reclamaciones, que esta sí que la firmamos con sangre. Olivia Rodrigo. 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
15: Y ayer quedaban 24, pero es que el jueves quedarán 21.
16: Vale, porque los 22 serían hoy, no mañana.
15: Bueno, pues pero mañana igual quedan 22 y el jueves 21, pero es que el viernes van a quedar 20. Pero es que ayer estoy asombradísimo, ¿eh? No salgo de mi capacidad que tengo yo en mi cabeza para poder pensar insospechadamente que quedaban 24, pero es que hoy creo que quedan 23, si le quitamos uno, 22, y si sumamos a 23, uno, quedan 24.
16: Yo no sé si te está quedando claro, porque para mí sí, ¿vale? Para mí hoy 23, no. ¿Vale? Para mí son 22 hoy y 23 mañana. ¿Vale? Para ti no. Porque no. Para ti son 23 hoy y 22 mañana.
15: Vale. Entonces, igual llega el 17 y 18 de junio, se pone a declarar Zapatero y seguimos dándole vueltas a cuántos programas nos quedan de aquí al 26 de junio. Pero es que ya habrá empezado el Mundial de Fútbol.
16: Vale, te quedó claro, ¿no?
15: Sí, no, pero fue clarísimo.
16: ¿Te quedó claro? Profesor, sí, vale.
15: Sí, pues muy claro.
16: Vale, porque me estás haciendo lío. Yo a estas horas ya, después de todo el día...
15: Pues imagínate si esto se lo ponemos en bandeja a mi amigo el que le falta el testículo.
16: Ya como que la cabeza no me da para pensar tanto, hombre.
15: Y con estos calores, madre mía, imagínate el abogado de Zapatero.
16: Madre mía, qué expresión. Qué expresión, profesor.
15: No.
16: Me cago en la leche. Sí. Suerte, hijo mío, sí. Suerte que te quede la hostia, cabronazo.
15: Gracias, Fernando. Yo creo que me he quedado en el mismo sitio. Ahora entiendo a José Mari. José Mari, estamos de acuerdo que esto es insostenible.
8: En esta situación insostenible, en esta situación insostenible de España.
15: Sí, normal.
8: Esa frase de que el que pueda hacer que haga. ¿Eh? Esa frase.
15: ¿Qué?
8: De que el que pueda hacer que haga.
15: Eso.
8: De que el que pueda hacer que haga.
15: Eso.
8: De que el que pueda hacer que haga.
15: Pues que haga lo posible para que le den de comer a Marmonte, porque Julito lo ha quitado el oro.
17: ¿Y qué me va a hacer a mí la cama y qué me va a hacer a mí mis cosas?
15: De verdad, si es que tenemos una depresión en el cuerpo increíble, de verdad. Uf, no salgo de mi asombro. José Antonio, ¿cómo estás?
18: Buenas tardes, Jesús. Buenas tardes, siesteros. Pues como tardes en empezar la nueva temporada, como el año pasado, igual me pillas ya jubilado.
15: Pues no te extrañe, ya veremos a ver, pero es que la jubilación ya llega ahora, ya llega ahora. A partir de septiembre estaremos pescando en la ría de Araos. Mari Carmen se va a trabajar, por cierto, dice, chao Jesús, de noche. Mari Carmen, de día, qué funcional, qué servicial, qué maravilla, de verdad. Bueno, ¿qué vamos a contar que no sepáis hasta ahora, hoy teniendo en cuenta que estamos a martes? María, adelante, dime. A ver.
19: Él dice que feliz en la montaña, que allí nadie le engaña, que no está hacienda.
15: ¡Viva el orégano!
19: Él dice que feliz en la montaña, que allí nadie le engaña, que no está hacienda. Que no me toque los huevos, que me lo aspiro, vampiro. Que te doy una joyita, que no pasa nada. Tiri, tiri, tiri, tiri, tiri.
15: Bueno, que sepáis... Oh, yeah. Eso, oye, me ha gustado. Que sepáis hoy que hemos confirmado que las joyas que han encontrado en la caja fuerte de... Zapatero, lo habéis escuchado, ¿no? Ha quedado claro, ¿no? Lo hemos desvelado aquí. Tienen su origen en un sitio, atención.
20: Dos, a mangar, mangamos a lo grande.
15: Sí.
20: Las joyas encontradas no son ni las de la corona,
15: no,
20: ni las del Nilo.
15: Tampoco.
20: Son las joyas del asalto del Louvre.
15: Por fin hemos descubierto... ¿Dónde estaban las joyas del Museo Francés? Hoy es un día muy especial para... la banda de Joe Tempest. 1986, cuando se lanzaba el Final Countdown. Sí, 26 de mayo de los 86, cuando este discazo llegaba a nuestras vidas. Un long play que venía encabezado por Final Countdown, Drunk the Night y, como no, historias como...

0: 1966, ¿dónde estabas tú? ¿Dónde estabas tú entonces? Tomándote una tacita de té a estas horas mientras llegaba el disco de Juro por correo, sí, ordinario, y llevando, esperando al cartero que llegara a la puerta de tu casa para entregarte el paquete.
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0: ¿Te acuerdas, no? Cuando pillamos los discos por Discoplay, ¿no? ¿Os acordáis? ¿Qué tiempos aquellos? Éramos tan felices. Lo mejor que nos podía pasar, que llegara el cartero a la puerta de casa, tocara el timbre y nos dejara el paquete.

0: No, yo digo una cosa, ¿eh? Os digo una cosa, que Zapatero sigue muy enfadado. Zapatero sigue muy enfadado. Sí, y ha solicitado al juez, lo que hemos dicho hoy, aplazar la declaración como investigado. Sí. Investigado, pero investigadísimo. Está previsto para el día 2 de junio, pues ahora ve motivación política en la causa y cree que González y Aznar hacen actividades más o menos similares, según su portavoz. Creo que el portavoz es un bose. Sí, es un bose.
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0: Aquí está el portavoz de Zapatero, aquí está. Este es el portavoz de Zapatero, sí, efectivamente. Madre mía. Bueno, Teresa, mañana si Dios quiere, ¿no?
2: Hasta mañana si Dios quiere.
0: ¿Qué?
2: Hasta mañana si Dios quiere.
0: Vale, vale, tomamos buena nota.
1: Solo queda la intención.
0: Claro, con esto de Plus Ultra logró algo difícil, ¿eh? Plus Ultra, sí. Fabricar lentillas que se derriten en los ojos en Murcia, pero que son ignífugas, ¿eh? Y además han conseguido unir a economistas, políticos y cuñados de bar en una misma discusión. Claro que la compañía era pequeña, ¿eh? Pero el debate venía en tamaño que XL, ¿eh? Bueno, 3XL por lo menos. Bueno, Mari Carmen, gracias por la respuesta. Efectivamente, cuando salió el disco de Joe Tempest, el Menenudo, el de Europe, Mari Carmen estaba a punto de nacer. Enhorabuena a la gente que nació en el año 86. Me dicen por aquí, yo con 8 años jugando al flota, el bote por el bote. Enhorabuena a la gente que estaba jugando al flota, el bote por el bote. Tomamos buena nota. Por cierto, José Antonio, vuelvo a escucharte.
3: Buenas tardes, sí. Jesús.
0: Sí.
3: Buenas tardes, Siestero.
0: Sí. Muy buena,
3: pues
0: buena.
3: Como tardes en empezar a...
0: ¿Cómo?
3: Como tardes en empezar a... la nueva temporada, como el año pasado, igual me pillas ya jubilado.
0: Pues mira tú, es que el profe se retira por maternidad. Dice, ¿de cuánto estás? No vaya a ser que el parto sea como el de la burra. Bueno... Yo espero regalo de la jubilación, ¿eh? Por maternidad, efectivamente. Me jubilo por maternidad. Eso será al revés, ¿no? Se regala al que se jubila. Bueno, ya nos ponemos de acuerdo, José Antonio. José Antonio, que le queremos mucho, que es el fan número uno de la orquesta Topolino. ¡Ah, que no lo creéis! Mira, mira.
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0: Un saludo a todos los autobuses que van ahora mismo con sus viajeros y que no llevan el aire acondicionado puesto. Sí, ¿a cuánto están los minutos de aire en los Alsa?
5: ¡A un euro!
0: Madre mía, yo de verdad, días como hoy, pagaría un talonario entero. Vamos con la previsión del tiempo a esta hora. Sí, la previsión. Luce Peda, muy buenas tardes.
6: Buenas tardes. Hoy mucho calor en España, destacando especialmente la zona del Cantábrico, el Valle del Ebro, la depresión de Lleida, el sur peninsular y las islas orientales de Canarías. Esas zonas llegarán o superarán los 35 grados en prácticamente todo el país, se superarán los 30. Salvo en la zona del Estrecho, allí soplará el viento de levante con fuerza, con máxima de 22 grados en Ceuta, 24 en Melilla. El tiempo estable, soleado, nubes de evolución en montaña, no se descarta un chubasco aislado en los Pirineos y el sistema central. Mañana las temperaturas bajan en Canarias, en el resto se mantienen sin cambios. Temperaturas de nuevo muy altas en la península, especialmente en la zona del Cantábrico, el sur peninsular, el interior de Galicia y todos los valles del noreste. Llegaremos mañana a 40 grados en Badajoz, 37 en Bilbao, Cáceres, Ourense y Sevilla, 36 en Zaragoza, Logroño, Lleida y Toledo. Mañana por la tarde en el noroeste peninsular se esperan chubascos tormentosos. El fin de semana bajarán las temperaturas en el norte, es una información de AM.
0: Muchas gracias, Luce Peda. Por cierto, jubilación por maternidad, jubilación, solamente hay una persona en el mundo. Que decía, este tío además era el doble de Brad Pitt, creo, ¿eh? Benjamin Baton. A un euro, sí, un euro. Y gratis, sí. Dice que los urbanos de Madrid se ponen la saquetita. Y gratis. Oye, una cosa. Dicen que Decir la verdad cuando sabemos que nos pesará es la mejor prueba de honradez. A pasar buena tarde. Me voy a seguir leyendo el sumario de José Luis. ¡Hasta mañana!

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3: Vera, dale a luz. Todavía ando buscando cuál es mi fecha de nacimiento, maestro.
4: ¿Cómo así?
3: Porque hoy hay gente que piensa que uno nació ayer.
4: Lo que pasa es que Judas cree que vendió a Jesucristo y lo que hizo fue que lo empeñó.

0: días, buenas tardes. ¿Qué tal, cómo estamos? Sí, sí, sí, es el momento de arrancar los motores de la edición de hoy martes de A Toda Radio. Ya sabes que vamos a estar durante toda la tarde, hasta las 8 en punto, una menos en Canarias, con lo más selecto y granado de la música nacional, internacional y también del recuerdo. Y, por supuesto, haciendo la radio interactiva a través de nuestro WhatsApp. Apunta 694-2474-57. Saludos de José Ibáñez. Bienvenida, bienvenido. Arrancamos con Duran Duran.
1: Esto

0: Sí, ahí está el sonido de los de Simon Limón, los Duran Duran, con la producción además de Nile Rodgers. Esto hay que dejarlo bien claro y destacarlo, porque además se nota mucho, y es que no en vano llevan trabajando desde hace 40 años conjuntamente. Nos traían este Free to Love y ahora nos quedamos con producto Made in Spain aquí en A Toda Radio. La pregunta está en el aire. Dime dónde estás. Te lo pregunta, por supuesto, Álvaro de Luna.
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son los Boy Scout a prueba de balas. Así es como podríamos traducir al castellano lo que quiere decir BTS, los surcoreanos que están de vuelta, y de qué manera, después de todos haber cumplido el servicio militar con este stream. Y ahora nos quedamos con un solista, pero español, que llega Pablo Alborán, y además lo hace con Algo de Mí.

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0: Tres eran tres los hermanos Jonas y tres eran tres a los que hemos rescatado desde nuestra sección de música del recuerdo. Estábamos en 2023 gracias a este tema llamado Summer Baby, esa nena del verano a la que le cantaban los Jonas Brothers. Volvemos al presente y además nos quedamos con Algo Tú, ese número uno compartido entre dos colombianos, entre Shakira y Bele, que suena así de bien.
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0: La colaboración de una británica y una norteamericana han dado como resultado este Kingmaker. Atención, porque lo que hemos estado disfrutando tú y yo estos últimos minutos supone el retorno para Missy Peters y además con Julia Michaels. Y ahora nos quedamos con los Marlon, con los asturianos, que tienen varios sencillos al unísono. Me encanta este Hipersensible.
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Nació en Glasgow el 7 de octubre de 1996 y se ha convertido poco a poco, lenta pero inexorablemente, en una figura de lo más importante en lo que a música pop británica se refiere. Ahí estaba Luis Capaldi presentando en A Toda Radio este Stay Love. Y ahora nos quedamos con un colombiano, con Sebastián Yatra, que nos trae su cucaracheo, un manual para sobrevivir al desamor, según asegura el propio artista.

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0: Bueno, pues sí, efectivamente, Pieces, así es como se llama la vuelta para The Kid LAROI. Y si eres fanático y te quedaste con su último álbum, que sepas que esto únicamente lo vas a encontrar dentro de la reedición de lujo de Before I Forget, que así es como se llama genéricamente el último trabajo para el australiano. Nos quedamos ahora con un catalán, con Nil Moliner, imprescindible, su Nexo 01, Me Acuerdo de Ti.
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0: asiste para ella la celebridad y sobre todo la fugacidad del éxito. Ahí estaba Taylor Swift, la norteamericana, que nos traía su Elizabeth Taylor. Sí, la canción se llama exactamente igual que la actriz. Y ahora nos quedamos con producto Made in Spain. Abran paso porque hasta toda radio llega inevitable el último número uno para Antonio José.
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Por supuesto que sí, hoy tenía que sonar por derecho propio en la selección de A Toda Radio, Seiku. Así es como se llama este artista británico marfileño que ha estado arrasando con Dangerous Love. Y ahora es el momento de quedarnos con otro solista, pero este español. En concreto, desde Coria del Río nos llega Hilario con Por si el mundo se acaba.

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0: Un poquito de Coco Loco no viene nada mal a esta hora. A ver, te explico, ¿eh? Coco Loco es como se llama esto que hemos estado compartiendo contigo, que nos llega desde el año 2023 y que ocupaba nuestra sección de música del recuerdo. Por supuesto, era Maluma. Y por supuesto, era una petición que nos había hecho Luis en el 694-2474-57. Alcanzamos ya a las 6 de la tarde, 34 minutos, una menos en Canarias. Dejamos nuestra sección de música del recuerdo para volver al presente y además viajar hasta Georgia con Teddy Swims y con Mr. Naughty Low.
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0: Vuelta al retorno para Olvido Gara y Nacho Canut, que ya sabes, son los miembros componentes de Fangoria que necesaria, obligatoriamente tenían que tener un huequecito hoy en la selección de A Toda Radio con ese nuevo sencillo llamado Me Voy. Quien también tiene que aparecer por aquí necesariamente es el francés DJ y productor David Guetta. Eso sí, con una revisión del clásico I Just Die in Your Arms de Cutting Crew. Ahora se llama Walk It Away.
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Nació en Madrid en el año 2000, se llama Samurai artísticamente, aunque en realidad su verdadero nombre es Aroa Lorente y todo el mundo la conoce por esta canción llamada Los Paracaídas. Y atención, porque ahora visitamos New York City, nos vamos hasta la capital del mundo con Sunbird y con su nueva entrega después de canciones como Back to Friends o 12 to 12. Ahora nos trae su Home Worker.

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0: Nos plantamos ya a las 7 de la tarde, 4 minutos, una menos en Canarias. Ahí estamos con la revisión para 2026 de todo un clásico noventero original de Nomad. Ahora es la versión del británico Joel Corey. Se llama exactamente Devotion, Sweetest Emotion. Oye, ¿qué te parece si nos quedamos ahora con Ruslana? Llega con las guapas No Morimos de Verdad.
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¡Qué detallazo, eh! ¿Cómo se ha marcado un detalle con su mamá? Y es que esta canción, que por si no lo sabes, es lo último para Martin Garrix, se llama Katharina y se llama exactamente igual que su mamá. Se la ha dedicado a ella, claro. Y nosotros te dedicamos a ti especialmente como un ataúd, que es lo último para Fito y Fitipaldis. ¡No te lo pierdas!

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0: 7:33, 6:33 si nos escuchas desde Canarias. Ahí estábamos embarcados en nuestra máquina del tiempo privada y viajando hasta 2023 con una asociación muy especial entre el productor Timbaland, la luso-canadiense Nelly Furtado y su paisano, el norteamericano Justin Timberlake, que esto se llamaba Keep Going Up. Oye, que volvemos al presente y además con la radio interactiva Petición al Canto, 694-2474-57. Rafa, quien quiere, sorry papi, ya sabes, Topi con Becky G.
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0: Bueno, es una de esas canciones que cada vez que suena te detienes, dejas lo que estés haciendo, subes el volumen y te relajas para disfrutar de The Visitor, nueva entrega para esa mujer, para esa británica que se dio a conocer con Die on This Hill. Era Sienna Spiro. Y ahora de nuevo vamos con otra petición, la que nos ha hecho Pedro en el 694-24-7457. Leiva, hasta que me quede sin voz.
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Como sabes muy bien, sabes perfectísimamente, este es el tema central de la banda sonora del Diablo Viste de Prada. Segunda parte, se llama Runaway, y es lo último para la neoyorquina, para Lady Gaga, pero además con la colaboración de Doechii. Y ahora nos quedamos con producto Made in Spain. Nos vamos hasta Cádiz con Abraham Mateo y con ¿Qué tal te va sin mí?

0: Ahí estaba el último para el gaditano Abraham Mateo y nosotros ya que finiquitamos la edición de hoy martes de A Toda Radio. Nos marchamos, recuerda, la radio sigue, llegan ahora los compañeros y mañana miércoles nosotros volveremos a este mismo punto del dial a partir de las 5 en punto de la tarde, las 4 en la Comunidad Canaria. Y yo te espero, claro, ¿eh? Saludos de tu amigo José Ibáñez. Un besazo si eres nena y un abrazo si eres nene. ¡Hasta mañana!
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2: Tiempo de la información en este martes 26 de mayo. La estrategia de enfermedades raras de Castilla-La Mancha incorpora la humanización como eje transversal. La directora general de Cuidados y Calidad del SESCAN, Montserrat Hernández, ha inaugurado las segundas jornadas de humanización del Hospital Universitario de Toledo, centradas en el abordaje integral de las enfermedades raras desde la coordinación, los cuidados y la atención personalizada. Profesionales sanitarios, pacientes, familiares y asociaciones analizan los retos clínicos, emocionales y sociales que plantean las enfermedades raras y la necesidad de avanzar hacia modelos asistenciales más humanos y adaptados a las trayectorias vitales de las personas.
3: En el mes de abril presentamos la estrategia de enfermedades raras. Es una estrategia que está enfocada, como les digo, a la atención a la complejidad y a dar respuesta a las necesidades individuales. Tiene como líneas estratégicas pues, la atención psicosocial, la mejora de los circuitos de derivación. También como línea se habla de la atención, sobre todo de la transición de los niños, del paso de pediatría a la parte de adultos, del acompañamiento también a esa transición en la que las familias también transitan.
2: Más cuestiones, nos vamos hasta la Junta que colabora con Castillo de García Muñoz en la mejora de sus instalaciones deportivas. María López ha destacado el compromiso municipal con la dinamización del pueblo y la mejora de los servicios públicos. La delegada de la Junta en Cuenca, María López, ha visitado esta localidad junto a su alcalde, Justo López, y el concejal Miguel Ángel Castillo para conocer las actuaciones que se están desarrollando en el municipio gracias a la colaboración entre el Gobierno Regional y el Ayuntamiento. Durante esta visita ha conocido la actualización realizada en la pista de pádel, donde la Junta ha colaborado con el consistorio para llevar la línea eléctrica hasta esta instalación y permitir su iluminación. Además, el Gobierno Regional apoyará también al Ayuntamiento en la iluminación del acceso a este espacio deportivo.
4: Castillo de García Muñoz es un buen ejemplo de cómo un municipio pequeño puede seguir avanzando con una buena gestión y con colaboración. Lo hemos visto en la iluminación de la pista de pádel, también en la adecuación del patio del colegio o en su apuesta por el turismo, como es el caso de su castillo o la zona de autocaravanas. Y en esta línea, desde el Gobierno de Castilla-La Mancha, vamos a seguir apoyando proyectos que generen vida, que mejoren los servicios y que ofrezcan nuevas oportunidades para que nuestros pueblos tengan presente, pero sobre todo para que tengan futuro.
2: Más de 300 alumnos del CEIP en Rosa Parks de Toledo han disfrutado de la visita del Servicio de Emergencias 112 de Castilla-La Mancha. Estas actividades llevadas a cabo por personal del 112 con el vehículo de coordinación de la Dirección General de Protección Ciudadana tienen como fin fomentar entre los más pequeños el conocimiento y el buen uso del teléfono único de emergencias. Y en clave local hablamos de la procesión de la subida de la Virgen de la Piedad en Quintanar de la Orden, que transitó por diferentes calles engalanadas para la ocasión. En algunas de ellas les esperaban grupos de personas para ofrecerles sus cánticos. Pasó por el convento de los padres franciscanos y el asilo de la localidad, donde los residentes lanzaron pétalos y dedicaron una bonita canción a la Virgen en un ambiente de gran emoción. Suceso también en Villanueva de Alcardete. Ayer, como ya anunciábamos y avanzábamos, la tarde de este lunes, se incendiaba una nave agrícola en el municipio toledano de Villanueva de Alcardete, ocasionando daños materiales. Según las fuentes cercanas a este medio, el fuego se habría iniciado en las placas solares del tejado, extendiéndose rápido en su interior, donde los dueños albergaban la maquinaria y productos agrícolas. Hasta allí fueron desplazados varias dotaciones de varios parques del Consorcio Provincial de Bomberos, al igual que la Policía Local, Guardia Civil y Protección Civil. La última hora es que está controlado y sofocado ese incendio, lo que sabemos hasta ahora. Bueno, pues estas noticias y muchas más puedes seguirlas con detalle en www.quijotedigital.es.
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1: Productores noveles, la técnica se aprende, pero el gusto se entrena. Escuchad mucha música y si os atascáis con la mezcla, aquí estoy para echar un cable y acabar algo como esto.

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1: Le daremos a Villamayor de Santiago, a Lezuza, a Quintanar del Rey, a Talayuelas, a Vianos, a Peñascosa, a Carrizosa, a Alhambra, a Castillejo de Iniesta, a Albacete y muchas más que aún no puedo publicar. ¡Gracias!

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1: Al Flipa de JC Reyes. También le hicimos remix. Aquí lo tienes.

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1: Vamos, listo. Salud, muchachos, por esa mujer.

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